0: Por Cristo, con Él y en Él, a ti Dios Padre omnipotente, en la unidad del Espíritu Santo, todo honor y toda gloria por los siglos de los siglos.
1: Amén.
0: Como hijos de Dios, oremos juntos con la oración que Cristo nos enseñó. Padre nuestro que estás en el cielo, santificado sea tu nombre. Venga a nosotros tu reino. Hágase tu voluntad en la tierra como en el cielo. Danos hoy nuestro pan de cada día. Perdona nuestras ofensas, como también nosotros perdonamos a los que nos ofenden. No nos dejes caer en la tentación y líbranos del mal. Líbranos de todos los males, Señor, y concédenos la paz en nuestros días, para que, ayudados por tu misericordia, vivamos siempre libres de pecado y protegidos de toda perturbación, mientras esperamos la gloriosa venida de nuestro Salvador Jesucristo.
1: Tuyo es el reino, tuyo es el poder y la gloria por siempre, Señor.
0: Señor Jesucristo, que dijiste a tus apóstoles: la paz les dejo, mi paz les doy. No tengas en cuenta nuestros pecados, sino la fe de tu iglesia, y conforme a tu palabra, concédenos la paz y la unidad, tú que vives y reinas por los siglos de los siglos.
1: Amén.
0: La paz del Señor esté siempre con ustedes.
1: Con tu espíritu.
0: Como hijos de Dios, dense fraternalmente la paz.

Queridos hermanos, aquí está Jesús, el Hijo de María Virgen. Él es el Cordero de Dios que quita los pecados del mundo. Dichosos los llamados a la cena del Señor. Bienaventurados los que escuchan mi palabra y la cumplen.

0: Oremos. Señor Dios nuestro, te pedimos que habiendo proclamado en este admirable sacramento la muerte y resurrección de tu Hijo, asociados a los dolores de su pasión, podamos también participar en la gloria de su triunfo. Por Jesucristo nuestro Señor. Concédele, Señor, el descanso eterno.
1: Brille para sus almas la luz perpetua.
0: Descansen en paz
1: Amén.
0: las almas de todos los fieles difuntos, especialmente de nuestros familiares, amigos y conocidos. Por la gran misericordia de Dios, descansen en paz.
1: Amén.
0: A continuación, hacemos entonces la novena a la Santísima Virgen María, bajo la advocación de Nuestra Señora del Carmen.

0: Oración. Oh Virgen María, Madre de Dios y Madre también de los pecadores y especial protectora de los que visten tu sagrado escapulario, por lo que su divina majestad te engrandeció, escogiéndote para verdadera madre suya. Te suplicamos, me alcances de tu querido Hijo el perdón de mis pecados, la enmienda de mi vida, la salvación de mi alma, el remedio de mis necesidades, el consuelo de mis aflicciones y la gracia especial que pido en esta novena, si conviene para su mayor honra y gloria y bien de mi alma. Que yo, Señora, para conseguirlo, me valga de tu intercesión poderosa. Y quisiera tener el espíritu de todos los ángeles santos y justos a fin de poder alabarte dignamente y uniendo mis voces con sus afectos, te saludo una y mil veces diciendo, Dios te salve María, llena eres de gracia, el Señor es contigo, bendita tú eres entre todas las mujeres, bendito es el fruto de tu vientre Jesús.
1: Santa María, Madre de Dios, ahora y en la hora de nuestra muerte. Amén.
0: Dios te salve María, llena eres de gracia, el Señor es contigo, bendita tú eres entre todas las mujeres, bendito es el fruto de tu vientre Jesús.
1: Santa María, Madre de Dios, ruega por nosotros pecadores, ahora y en la hora de nuestra muerte. Amén.
0: Dios te salve María, llena eres de gracia, el Señor es contigo, bendita tú eres entre todas las mujeres, bendito es el fruto de tu vientre Jesús.
1: Santa María, Madre de Dios, ruega por nosotros pecadores,
2: ahora. Amén. Día tercero. Oh Virgen del Carmen, María Santísima, que te dignaste admitir con singular amor el obsequio filial de los carmelitas, que entre todos los mortales fueron los primeros que en tu honor edificaron un templo en el Monte Carmelo, donde concurrían fervorosos a darte culto y alabanza. Te ruego, Señora, me alcances. Sea mi alma templo vivo de la majestad de Dios, adornado de todas las virtudes, donde Él habite siempre, amado, adorado y alabado por mí, sin que jamás le ocupen los afectos desordenados de lo temporal y terreno. Así, Señora, te lo suplico humildemente. Amén.
0: Oh my God.

desde que en la nubecilla que sin mancha os figuró, de Virgen Madre adoró ellas la maravilla, a vuestro culto capilla erigió en primer modelo.

A San Simón general, el escapulario diste, insignia que nos pusiste de hijos para señal contra el incendio infernal, es defensivo consuelo.

Quien bien vive. Quien bien viviera y muriera, con tal Señor es notorio que por voz del purgatorio saldrá pronto sin haya fuerte. Por tu patrocinio espero tomar a la gloria el vuelo.

Vuestro escapulario santo, escudo, es tan verdadero que no hay plomo ni hay acero de quien reciba quebranto, puede, aunque es de lana tanto, que vence al fuego y al hielo.

Tan primero para vos los hijos de Elías fueron, que por timbre merecieron ser de la madre de Dios, es título que por vos les dio su heredado anhelo.

tan primero para vos, perdón. Por eso vos horas tantas, señora, al Carmelo hiciste, que viviendo les asiste mil veces con vuestras plantas, con vuestras pláticas santas, doblaste su antiguo celo.

De vuestro Carmelo flores son la variedad de santos, profetas, mártires, tantos, vírgenes y confesores, pontífices y doctores que hacen vuestro amante cielo.

Dando culto a vuestro honor, durará siempre el Carmelo, porque así lo alcanzó el celo de Elías, su fundador, cuando Cristo en el Tabor mostró su gloria sin velo.

0: Virgen Santísima del Carmen, yo deseo que todos sin excepción se cobijen bajo la sombra protectora de tu santo escapulario, que todos estén unidos a ti, Madre mía, por los estrechos y amorosos lazos de esta tu querida insignia. Oh hermosura del Carmelo, míranos postrados, reverentes ante tu sagrada imagen y concédenos, benigna, tu amorosa protección. Te recomiendo las necesidades de nuestro Santísimo Padre, el Papa León, y las de la Iglesia Católica, nuestra Madre, así como las de mi nación y las de todo el mundo, las mías propias y las de mis parientes y amigos. Mira con ojos de compasión a tantos pobres pecadores, herejes y cismáticos, cómo ofenden a tu divino Hijo y a tantos infieles como gimen en las tinieblas del paganismo. Que todos se conviertan y te amen, Madre mía, como yo deseo amarte ahora y por toda la eternidad. Amén.
1: Amén.
2: Nuestra Señora del Carmen,
1: ruega por nosotros.
2: Nuestra Señora del Carmen,
1: ruega por nosotros.
2: Nuestra Señora de Chiquinquirá,
1: ruega por nosotros.
2: El Señor

0: Santo descienda sobre ustedes y los acompañe siempre.
1: Amén.
0: Con el auxilio de la Virgen María, pueden ir en paz.
1: Demos gracias a Dios.
0: Una feliz y bendecida noche para todos.
1: Gracias, Padre, igualmente para usted.

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3: Las 7 y 59 minutos.
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1: 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En Pensilvania Estéreo son las 8:54 minutos.
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Las 10.

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1: 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Las 10 y 5.
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0: Hola, mi amor.
1: Hola.
0: ¿Cómo estuvo esa clase de hoy?
1: Bastante bien. ¿Llevas mucho tiempo esperándome?
0: Un poco, pero te quiero mucho, mi amor.
1: Sí, pero por favor, apúrate que pueden vernos.
0: Bueno, pero ¿hasta cuándo vamos a seguir ocultando lo nuestro?

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3: Las 10 y 58 minutos.
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Las 11 y 57 minutos. 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
2: Las 12 y un minuto.
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5: ¡Buenas!

0: Las 12 y 36 minutos.
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3: Las 12 y 56 minutos.
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0: 1:09.
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0: 1:38.
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3: La 1:56.
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0: Las 2 y 11 minutos.
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0: 2:42.
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3: Las 2 y 58 minutos.
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0: Las 3 y 16 minutos.
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1: Perdón si me oyes ebrio. Tenía que llamar y reclamarte. Juro que no es un pretexto para escuchar tu voz ni nada de eso. Es que todo lo sacaste de contexto. Pero

0: Las 3 y 45 minutos.
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3: Las 3 y 59 minutos.
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0: Las 4 y 18 minutos.
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0: Las 4 y 50 minutos.
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3: Las 4 y 57 minutos.
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2: En el nombre del Padre, en el nombre del Hijo y del Espíritu Santo, sean todos bienvenidos al programa número 1 de la Radio Colombiana, su programa del Centro Gregoriano Andrés de los Secretos. Abrazo grande para toda la sintonía rotunda, para todos los ganadores, para todos los triunfadores y para todas las personas que fueron ganadoras con el 4224. 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Tenemos a la señora Patricia, una feliz ganadora. Ella me visita, recibe número sellado de 390 millones por Lotería de Boyacá. Cuénteme, hermanita del alma, ¿con qué número ganó usted?
3: Profesor, muchísimas gracias por la suerte que me ha regalado. Y sí, los invito a que visiten al profesor Andrés del Secreto, que me dio el número 4224, con el cual me gané 390 millones con la Lotería de Boyacá.
2: 390 millones con la Lotería de Boyacá. Aparte de eso, su esposo se había ido, la había dejado, se había ido con una mujer de por allá, de los lados de Cundinamarca, los tenían trabajados, usted visitó muchas personas, pero gastaba tiempo y dinero. ¿A las cuántos días volvió su esposo cuando le hicimos ese endulzamiento?
3: Efectivamente, solo pasaron 2 días para con lo que me hizo el profesor Andrés.
2: Y él volvió, le propuso matrimonio, me dice que se casan en diciembre.
3: Efectivamente, con la bendición de Dios, nos casaremos en diciembre.
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3: Efectivamente, yo los invito a que visiten al profesor Andrés, que ha sido, mejor dicho, lo mejor que me ha pasado, y mi vida cambió mucho, mucho desde que lo visito.
2: Bueno, hermana de Lana, Dios me la bendiga. Retornamos a este maravilloso.
4: Retornamos a este programa, una feliz ganadora de 390 millones de pesos con el 4224. 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
3: Las 5 y 23 minutos.
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13: ¿Qué tal, amigas, amigos? Soy el saludo. Hoy es 10 de julio. Amigo taxista, vigilante, abogado, odontólogo. Sufre, llora todos los días, trabaja y no progresa. Compra chance, rifa, lotería, nunca hace nada. Día tras día empeora. Está enfermo, está agobiado. Usted la plata no le rinde, juega y no gana, trabaja y no progresa. 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Está muy desesperado, le está yendo muy mal. Hermano, la plata no le rinde. Juega mucho, pero nunca se gana nada. Vamos a cambiar lo negativo. Vamos a cambiar todo lo oscuro a través de un buen tratamiento, a través de una buena limpieza. Voy a regalar números con Medellín, Santander y Risaralda para todos los que están separando la cita. Próximo martes 14, Pilas, Zipaquirá, Cundinamarca. 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Garita frente al Parque La Esmeralda. 16 de julio atiendo en Garagoa, Boyacá. 18 de julio en Villeta. Villeta, premios para Villeta, Cundinamarca. Hotel Tafur frente a la Flota Águila. Si usted no compra un premio, pues está perdiendo el tiempo y el año, hermano. Pilas, la gente de Villeta, a toda la gente que me está visitando, me está consultando por el sector de Chiquinquirá. 22 de julio vuelvo a Chiquinquirá. 25 de julio voy a estar en Dorada y en Mariquita, Tolima. El 19 de julio 19 de julio en Medellín, Antioquia. Hay que tomar el camino. Mire, la maldad, la brujería, lo que es el vudú, la magia negra, la tierra de cementerio. Hay mucha gente que trabaja estas cosas por artimaña. Profe, pero si yo no tengo nada, ¿qué envidia me pueden tener? Hermano, la gente es maldadosa, envidiosa, rencorosa, pervertida y le hace daño a los demás. 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
13: Hola, ¿qué tal, amigas, amigos? Seguimos disfrutando del programa del profesor Eduardo. 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Buenas, buenas, ¿con quién hablo?
16: Con Fernanda.
13: ¿Dónde llamo, Fernanda?
16: Cimitarra Santander.
13: Cimitarra Santander, ¿dónde me visitó? ¿Cuál es su testimonio?
16: Profe, claro que sí, yo les contaba, yo soy enfermera. Lastimosamente tuve un accidente de tránsito. Ese accidente hizo que perdiera pues media pierna. Eso para mí ha sido terrible. Me puse súper mal, triste, decepcionada, me deprimí. Mi esposo me dejó por esa pérdida, mis dos hijos y yo quedamos desamparados, estábamos totalmente solos, yo estaba desesperada, no sabía qué hacer, pues prácticamente dependía de los demás para poder hacer mi vida. Me tocó volver a la casa de mis papás nuevamente con mis dos hijos, estaba endeudada, crédito en el banco, mejor dicho, profesor, yo estaba en una situación bastante difícil. Yo lo escuchaba y siempre pues escuchaba como todos los testimonios de la gente y yo decía, algún día tengo que visitar al profesor Eduardo, algún día tengo que hablar con él y contarle todas mis cosas. Así fue, esta fue la oportunidad para yo hacerlo, profe, yo lo visité. Usted me hizo una limpieza, me hizo un tratamiento, yo adquirí la dupla de la esperma negra y la quemé tal cual usted me dijo. Empezó a mejorar mi vida, mi energía, mi alrededor, mi entorno. Además adquirí el jabón de la tranquilidad, profesor, y se lo juro que volví a dormir medianamente bien después de mucho tiempo. Veníamos jugando muy juiciosos porque en esto también están mis hijos. Nosotros entregamos el todo por el todo para el primer programado, profesor. Lo veníamos jugando muy juiciosos. Y le cuento que fui feliz ganadora de 150 millones con la Lotería de Boyacá, con el número 7164. Y eso nos tiene de verdad agradecidos, bendecidos y motivados, profesor, a seguir adelante, a volver a visitarlo y a seguir ahí con usted porque nuestra vida mejoró gracias a usted.
13: ¿A qué invita a los escépticos?
16: A que vayan, que lo visiten, a que se pongan en contacto con usted. 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No se dejen llevar por las impresiones de los demás. 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Y de verdad que va a ser maravilloso el cambio en sus vidas.
13: Gracias por llamar. Nos vemos en Puerto Berrío. 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
13: Avanzamos, querida familia, avanzamos. Sigan marcando, separen la cita. Todo el mundo está listo. Próximo 12, voy para Puerto Berrío. Próximo sábado, voy para Fusagasugá, Cundinamarca. Separen el turno. Pilas la gente de Chiquinquirá, Boyacá. Pilas a todos, campesinos, jornaleros, taxistas. El profesor Eduardo, con la dupla de la esperma negra, la está rompiendo. Mucha gente ganando, mucha gente feliz. Más oyentes, buenas, buenas, ¿con quién hablo?
18: Hola, profesor Eduardo, ¿cómo le va? Su merced.
13: ¿Dónde llama?
18: Lo estoy llamando desde
16: paciente que es de Musó, Boyacá, profesor.
13: Paciente de Chiquinquirá, Boyacá. ¿Cuál es su testimonio de fe? ¿Qué le cuenta a mis seguidores, mujer?
16: ¿Cómo está, profesor? Mire, yo le comentaba a su merced que día que yo vivo aquí en Musó. Desafortunadamente mi esposo trabajaba en las minas. Se ha visto muy enfermo, profesor, demasiado enfermo en ese sentido. Últimamente el estado de salud de él es muy malo, los problemas pulmonales lo tenían muy, pero muy enfermo. Y la verdad, desafortunadamente estaba dependiendo de él, pero el ingreso nos está culminando tremendamente.
13: Estaban muy mal económicamente, muy pobres, su marido enfermo, estaban en la mala. ¿Cómo le fue visitando al profesor Eduardo en Chiquinquirá, Boyacá, con la dupla, con las plantillas y todo lo que invirtieron?
16: Sí, señor. Su merced nos hizo una limpieza y a mi esposo le vendió unas plantillas tectónicas, profesor. Se ha sentido muy bien de salud y también nos vendió un riego programado para las ventas.
13: ¿Cómo le ha ido?
16: Excelentemente, profesor. Muy bien. Estoy muy agradecida con su merced. La verdad, hicimos un esfuercito. Reunimos una plática prestada e invertimos en el premio y quiero contarle que jugamos con el número con la lotería de Risaralda, el número 71-64. Fuimos ganadores de 90 millones de pesos.
13: ¿Qué número?
16: 71-64 con la Risaralda.
13: ¿Qué le dice a la gente que escucha este programa, mujer?
16: Ay, que lo visiten, la verdad. Yo estoy muy, pero me voy agradecida con usted. Gracias a usted hemos ganado y la verdad, riego nos dio actos para nuestro tema.
13: Gracias por llamar. Separen la cita todos los que quieran cambiar su vida, mejorar su suerte. 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
2: 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Avanzamos, querida familia. 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

0: 5:47.
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3: Muy buenos días. El Instituto Colombiano Agropecuario, ICA, como autoridad fitosanitaria del país, en conjunto con la Corporación Autónoma Regional del Quindío y la Alcaldía del municipio de Buenavista, Quindío, se han articulado de forma efectiva para la atención integral ante la presencia del caracol gigante africano, con el fin de acompañar a productores agrícolas y comunidades con actividades de prevención y erradicación de la plaga. Las actividades desarrolladas durante varios meses permitieron documentar buenas prácticas para el manejo del molusco, generando contenidos técnicos y pedagógicos que podrían ser replicados en otros territorios del país donde se registra la presencia de esta especie invasora. El control de esta plaga representa un desafío permanente y requiere la detección oportuna por parte de los productores agrícolas y de la comunidad en áreas urbanas. Su manejo debe abordarse mediante planes integrales de prevención, vigilancia y control, articulados con el trabajo conjunto del ICA, las corporaciones autónomas regionales, gobernaciones, alcaldías y demás entidades competentes, de acuerdo con las condiciones de cada territorio. En el municipio de Buenavista se adelantaron intensas jornadas para el reconocimiento del caracol gigante africano. Se realizó la recolección de ejemplares neonatos, juveniles y adultos, y se explicó a la comunidad las principales características morfológicas que facilitan su identificación, así como aportes sobre su biología, ecología y etología. También se llevó a cabo la recolección segura del caracol gigante africano, conforme a lo establecido en el Plan Nacional Interinstitucional de los sectores ambiental, agropecuario, salud y defensa para la prevención y control del molusco. Para todos nuestros oyentes, un feliz día.
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0: las 6:01.
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0: Las 6:02.
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17: Maritanos, qué lindo como me place levantarme, darle gracias a Dios, a nuestra Pachalamama, a nuestra madre la naturaleza. Anda, qué bonito. Gracias, Padre, por toda esta oportunidad que me da de abrir mis ojos, llegar a estos micrófonos y decirle a todas y a todos, jovencitas, jovencitos, damas, señores de edad, hombre, varón. ¡Ay, Marta, bueno, buenos días. A ver cómo amanecen ustedes hoy, siendo día la viernes. Hoy es día viernes, día especial, día de alabanza, día donde encendemos una llama de esperanza, pidiendo por el que está triste, enfermo, afligido, pidiendo a Dios por todos los que andan presos de la libertad, por los que están moribundos en una clínica, en un asilo o allí mismo en casa. ¡Qué triste! Porque es la realidad. Muchos hoy estamos felices, aliviados, contentos. Otros están llorando, viviendo y sufriendo los sinsabores de la vida y pérdida de su ser amado. Es la realidad de la vida tener lo que decir. Por eso siempre el indio les dice a ustedes: no llore, no sufra, no se estrese, no se dé golpes de pecho. Disfruta de la vida, porque muchachitos, esto es un paseíto. No más, no es solamente más que un paseo, esta vida cotidiana. Qué lindo es trabajar, qué lindo es amar, qué lindo es siempre cumplir el sueño, pero sin estresarnos, que porque no hay dinero, que porque no hay una muchacha de más, que porque no hay otro patojo, no se estrese. No, señora o señor, tenemos que ser agradecidos con todo lo poco, lo mucho que la vida día tras día va poniendo en usted como pruebas de la vida cotidiana. Hoy es un día que tal vez está triste y aburrido, mañana es un día que podrá estar feliz, contento. Hoy está pelado, no tiene la dinerita, papelita, la bolsillo, mañana podrá tener abundancia, riqueza. Hoy está sufriendo de la enfermedad, mañana podrá tener abundancia de salud, la riqueza más grande de nuestros seres amados. Muchachos, ¿cómo se logra todo esto? Cuando nos dejamos ayudar, cuando nos dejamos guiar, nos dejamos mostrar el verdadero camino, porque en la vida hay dos caminos, uno largo y otro más cortico. A muchos les gusta el desecho, el más corto, pero es el más delicado, el más peligroso. Es mejor coger el camino largo, el que es el recto, el que es fijo, conciso y seguro, que usted algún día también va a llegar y va a subir a la cima, como todo ser humano se lo merece. Los altibajos de la vida tienen superación. Caer para levantar no es caer. ¿Cuántos nos hemos caído y cuántas veces nos toca levantarnos? ¿Cuántas veces hemos llorado? ¿Cuántas veces hemos sonreído? Es parte de la vida. Entonces, si usted siente que no es capaz de superarse, de avanzar, de ser feliz, de sonreír, de conseguir lo que se propone, hombre, facilito, habla con yo, que yo te ayudo. Yo te enseño a través de la carta astral, yo te enseño a través de la carta del tarot, a través de su palma de la mano, qué es lo que usted tiene que hacer para que viva en paz, viva con amor, con felicidad, para que nunca falte la salud, para que nunca falte en el hogar la alegría y el bienestar del día a día. 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
17: 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El tiempo se fue. Diosito los bendiga. Y será hasta una próxima. Adiós, adiós, adiós, adiós.
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19: Bendiciones, mis hermanitos del alma. Están siendo sanados, están siendo curados, están siendo liberados espiritualmente de fuerzas negativas, de fuerzas extrañas, de fuerzas malignas. Aquí le ayudo a través del mundo espiritual, a través de secreto, a través de misterio, a través de oración. Primeramente Dios, primeramente Jesucristo, primeramente los espíritus de luz y la presencia viva de nuestra Santísima Virgen de Guadalupe. Estamos en esta bonita labor con cada uno de ustedes. 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Sigo dando respuesta, sigo dando orientación. Este mensaje me viene de algún lugar de La Palma, Cundinamarca, y me dice: profesor Wilson, yo soy un hombre que pasa en estos momentos por los 55 años de edad. Estoy separado de mi esposa desde hace 7 años. Y después de tener una relación por más de 18 años, ahora me separé hace 7 años y no sé qué es lo que me pasa, porque no me la puedo sacar de mi mente, no me la puedo sacar de mi vida, no he podido conseguir pareja y yo la verdad todavía siento que la quiero mucho. Dígame qué posibilidades hay para regresar con ella. Atentamente me despido como Henry, don Carlos Henry, de buena fe, de buenos sentimientos, de buen corazón, hombre trabajador, emprendedor. Sí, ustedes se separaron por un problema que tenían ustedes allí, el problema en ese momento con una hija suya, y usted se separó porque una hija suya, sí, una menor de edad, resultó embarazada. Usted se enojó mucho, le dio mucha rabia. Entonces usted estaba corriendo a su hija del hogar. Estaba corriendo a su hija del hogar. Su esposa se enfrentó, la defendió. Y usted tomó la decisión de irse hace 7 años, mi querido hermano. Y yo le digo lo siguiente. Su esposa todavía lo quiere. Sus hijos lo quieren, a pesar del problema, a pesar del distanciamiento. A pesar de que usted se salió y se fue y nunca volvió a mirar atrás. Está arrepentido, mi querido consultante, porque usted lleva ese sentimiento por dentro de que no volvió a ver a sus hijos, porque veo que tiene 2 hijos. Está arrepentido porque usted en el fondo siente que no tiene toda la razón. Su esposa también tiene la razón. Su hijo, el que está tiene un hijo también que está metido como en la drogadicción. Él se ha corregido bastante. Entonces, yo aquí le puedo ayudar para que usted regrese al hogar. Su esposa lo quiere todavía, sus hijos lo añoran, y es bueno mirar atrás, mi querido consultante. Su familia se lo ha dicho, su mamá, su papá, que esa es una buena mujer, que ella no anda con nadie. Y es que ella no anda con nadie ni se ha metido con ningún otro hombre. Entonces, ¿por qué no agachar la cabeza, pedir perdón, mi querido consultante, que es lo que tiene que hacer, y regresar con su esposa? Yo le ayudo, mi querido consultante, para que el recibimiento sea más agradable y pueda tener magnetismo y pueda tener acercamiento. 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Dios le bendiga. Muchas son las personas que quieren salir adelante, que quieren triunfar, que a veces se ven no tan cruzados, estancados, amarrados, no prosperan, no progresan. 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Este mensaje, mis hermanos, me viene de algún lugar de la ceja, Antioquia. Me dice: profesor Wilson, necesito una buena ayuda. No sé si usted me pueda ayudar con esta situación que vengo sintiendo en mi cuerpo y un dolor de rodillas tremendo que no se me quita por nada del mundo. Yo tengo en la actualidad 48 años de edad. Espero de usted una pronta respuesta. Atentamente, Aníbal. Aníbal de la Ceja, Antioquia, persona de buena fe, de buen corazón, hombre trabajador, emprendedor, echado para adelante, trabaja duro en esa finca, pero se está quedando reducido a una cama por el dolor en las rodillas. Si ya andes con un bordón, mi querido consultante, usted está joven, hay que reaccionar positivamente, curarse. Le puedo curar, sí, le puedo curar, porque aquí no veo daño, aquí no veo maldad, es una enfermedad natural. Tiene que empezar a cuidarse con las comidas, mi querido consultante. Demasiada grasa, demasiados fritos, demasiados lácteos, demasiada sal, demasiado azúcar. Eso hay que empezar a controlarlo. Es importante tomar bastante líquido, bastante agua. Y le voy a recomendar que agarre alcohol en un frasco limpio transparente, alcohol, un poquito de vinagre blanco, un poquito de sal, agréguele un toquecito de pimienta y unos clavos de olor. Todo eso lo echa en una medicita o en una botella de alcohol. Con esto se va a frotar las articulaciones, déjelo reposar de un día para el otro y empiece por frotarse las rodillas y la espalda baja, que también le duele mucho. Le voy a recomendar de que tome el cocimiento de la raíz de cúrcuma, póngala a hervir en agua, un pedacito de raíz de cúrcuma, píquela muy bien, déjela hervir unos 5 minutos y toma diariamente en la cantidad de un pocillo tintero. Le garantizo que empieza a sentir mejoría, le garantizo que empieza a dejar ese bordón y le garantizo que empieza a recuperar su salud. 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Sigo dando respuesta. Este mensaje me viene de Mariquita Tolima, dice: quiero visitarlo, maestro. Mi nombre es Esperanza, sufro de unos dolores musculares que no se me quitan, no sé qué está pasando, esto me produce malestar. Atentamente espero su respuesta. Bueno, señora, Rosenda es su verdadero nombre, señora Rosenda, no le dé pena decirlo. En estos momentos la enfermedad que tiene es una enfermedad natural, cansancio físico, cansancio mental, debilidad física, debilidad mental, y le duele mucho, los dolores son musculares, y no es ni de rodilla ni de espalda, pero son musculares. Agárrese una rodaja de piña, un banano, canela en polvo, un poquito de canela en polvo, una cuchara de avena. Todo esto lo va a licuar, la piña, el banano, la canela y la avena, en la cantidad de una cuchara de avena en hojuelas. Lo va a licuar y va a tomar diariamente en la cantidad de un vaso en ayunas. Hágalo con mucha fe, va a empezar a recuperar su energía, su vitalidad, y esos dolores musculares se empiezan a desaparecer. Hágalo con fe. 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Sigo dando respuestas, sigo dando orientación, sigo dando consejos. Este mensaje, mis hermanos, me viene de algún lugar de Palo Cabildo, Tolima, y me dice: profesor Wilson, ayúdeme, tengo un problema aquí en la finca, no sé qué hacer, ni a quién acudir, ayúdeme, me siento desesperado, me siento temeroso, me siento angustiado y triste, y no sé qué está pasando con mi vida. Atentamente me despido como Mencho. Mencho, el nombre verdadero suyo es Rubén. Yo veo que usted es una persona de buena fe, de buen corazón, de buenos sentimientos. ¿Qué sucede? Está angustiado, triste y desesperado, primero porque se le fue su esposa, su propia esposa. Se le fue ya hace 3 meses y no quiere regresar con usted. Usted le ha rogado, le ha suplicado, le ha hecho todo lo que está a su alcance y ella no quiere regresar. Y el problema que tiene en la finca, mi querido consultante, es con un mal vecino. Ese mal vecino le está haciendo la guerra y usted lo sabe. Y la preocupación que tiene es porque usted encontró una bolsa negra que le tiraron allí en su finca y se puso y la destapó y no se cubrió y le agarró un dolor en su brazo izquierdo. Mi querido consultante, su salud se puede recuperar, su bienestar, su tranquilidad, ese miedo, esa angustia, ese temor es producto de trabajos fuertes, trabajos negativos, trabajos oscuros, y por eso su pareja también tomó la decisión de abandonarlo. Estoy en capacidad de ayudarle para que recupere el amor, para que recupere la salud. Primero que todo, su salud, mi querido consultante. Le voy a recomendarle que tome cocimiento de jengibre, raíz de jengibre, un pedacito de raíz de jengibre, cocínelo con un limón en rodajas, póngalo a hervir en agua, y si toma un pocillo tintero en las horas de la noche, hágalo con mucha fe. Poquito jengibre, no necesita echarle montones, porque esto también le puede molestar la presión. Estoy en capacidad de ayudarle con su salud, hágase esa toma con mucha fe. Para el caso de su pareja, necesito fotografía de ella. 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Sigo dando respuestas, sigo dando orientación, sigo dando consejos. Este mensaje me dice: profesor, me siento desesperado con lo que me está pasando. En las horas de la noche estoy sintiendo algo raro en mi cuerpo. A veces siento que me están ahorcando y otras veces siento que me están presionando el pecho. Y sentí un fuerte jalón en mi pierna izquierda. Me desperté sobresaltado porque estaba casi fuera de la cama. Ayúdeme, ¿qué está pasando en esta finca? Porque escucho muchos ruidos. Atentamente, José. José, mire, José, yo sé que usted me escribe de por allí, desde los lados de Antioquia, no le dé pena de dónde, decir de dónde, usted vive en Sonsón, Antioquia. Le están sucediendo cosas fuertes, cosas negativas, ¿por qué razón? Porque lo quieren sacar de esa finca. A usted ya le ofrecieron que le compraban esa finca, pero le ofrecieron, como se dice, muy poco dinero. Entonces, mi querido consultante, a usted lo quieren sacar. Y lo quieren sacar de allí porque detrás de, como dice, allí en su finca hay algunos secretos, hay algunas situaciones bonitas relacionadas con riqueza, con tesoros. Ese cuento ya llegó a oídos de muchas personas. Y la persona que le está ofreciendo, le ofreció un dinero para sacarlo de ahí. Y si no le vende a él, tenga la plena seguridad que él se va a seguir valiéndose de ventajas, de secretos y de ayudas para espantarlo. No vaya a vender la finca, mi querido hermano, no le conviene. Yo le ayudo con todas estas situaciones. Yo le ayudo desde ya le ayudamos. Colóquese un limón con 3 clavos de olor, un limón con 3 clavos de olor y un vasito de vinagre. Un limón con 3 clavos de olor, en un platico, pártalo en cruz, échele sal, colóquelo debajo de la cama y coloque un vasito un vaso con medio vaso de vinagre, medio vaso de vinagre. Vamos a cortar los afluvios negativos, vamos a alejar esos malos espíritus. Entonces sacuda su cuerpo con una rama de ruda, una rama de ruda mojada en agua bendita, sacuda su cuerpo, sacuda su pieza, su habitación, sacuda las otras piezas, allí donde tiene la salita, la cocina, todo, sacúdalo con esa rama de ruda, póngala a secar al sol y después ese humo quémela y ese humo ándelo dentro de la casa. Hágalo con fe, mi querido consultante. Se va a dar cuenta de que va a empezar a sentir mejoría, que se va a sentir más tranquilo, que va a poder dormir bien, que va a tener un poco de tranquilidad y se va a comunicar conmigo en el 312-331-4641, 312-331-4641 en mi línea personal. 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
0: Las 6:32.
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30: Bueno, nietecitas y nietecitos, supieran ustedes la gran alegría que me da estar todos los días aquí para ayudarles a ustedes, para tenderles la mano a ustedes. Y aquí voy a ayudar a una hermanita que la noto bastante preocupada. Me llamó ayer y me dijo que no sabía qué hacer, que tiene un nené de 4 añitos y que ese niño casi no come, está muy pálido. Y se lo pasa es acongojado, me dice aquí. No sé qué está sucediendo. hermanito, lo hemos llevado a muchas partes, médicos, pero no ha servido de nada. Mire, hermanita, le voy a decir lo siguiente. Hay enfermedades que no las detectan los médicos, la ciencia, no la ciencia médica. ¿Por qué? Porque son enfermedades inducidas. Hay gente mala, remala y contramala que por venganza con ustedes le hacen daño a un hijo, a una niña, a un niño. Le vamos a ayudar. Quiero que usted marque este número de teléfono.
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30: Pero que siempre.

0: número. Así que cuando usted hable conmigo, me da su nombre completo, su fecha de nacimiento y el nombre de un familiar fallecido. Y yo hago el desdoblamiento, porque esto necesito de una sesión especial que hago todos los días, por la mañana, por la tarde, en la noche, para cumplir con ustedes y entregarle los números. Yo tengo aquí ya el número listo para entregarle a Jonathan. Jonathan, ¿cómo le acaba de ir, querido hermanito? Ya hice el desdoblamiento astral, invocación del espíritu de su abuelito Gonzalo y ya tengo el numerito. Pero no tiene que dárselo a conocer a nadie, porque hay gente envidiosa y hay trucos, hay brujería para que la gente que tenga un número ganador, que tenga suerte, no siga triunfando. Al contrario, vaya de mal en peor cada día. Entonces me va a llamar, querido hermanito Jonathan, para darle el número. E igualmente, le quiero decir, por aquí tenía el nombre de la amiga que se identifica como Conchita. Ella está en Medellín, Antioquia. Dice que vive en el barrio Buenos Aires. Que le diera el número. Ya hice también el contacto con su familiar, Conchita. Aquí le tengo el número. Estuve buscando la forma de contactarme, pero yo no sé, será por la zona que no hay suficiente señal de los teléfonos, pero bueno, sé que ella me está escuchando y quiero que llame para darle el número. Si usted también quiere participar de la ganancia de este noble abuelo, de este numerólogo de verdad, van a llamar abuelitas y abuelitos, nietas y nietos, todo el mundo al siguiente número.
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0: Bueno, tengo por aquí que decirle al hermanito, ¿cómo es que se llama aquí? Omar, que se me había embolatado el nombre. Omar, que esa enfermedad que usted padece, ya me comuniqué con el espíritu de su tío Alfonso. Y esa enfermedad que usted tiene, hermano mío, es una enfermedad natural, una enfermedad que tiene a los riñones. Usted está sufriendo de retención de líquidos y por eso es que usted se ha venido hinchando a todo el cuerpo. Y hay una enfermedad natural que le posesionaron y esa enfermedad sí está expandida por todo el cuerpo. Vamos a ayudarle, hermanito. Muchas gracias por haberse comunicado. Aquí en este instante más orientación con Arnulfo. Arnulfo guía, Arnulfo tiene muchos secretos. Arnulfo contacta con los espíritus de bien, con los espíritus de luz, con los espíritus de un familiar suyo, hermana o hermano mío, hijo de mi corazón. Si usted quiere cambiar la vida definitivamente, quiere saber por qué esa enfermedad no se la ha podido curar, llame, me llama y yo le digo qué es lo que realmente está pasando. Más adelante le doy el número. Estén pendientes del número de mi teléfono para que me llamen, para que se comuniquen. Es muy importante porque es así como yo les puedo ayudar. Yo tengo que invocar el espíritu de un familiar suyo. Por eso prepárese cuando me llame para que tenga el nombre de su familiar que haya fallecido. Este es mi número de teléfono. Queridas nietas, queridos nietecitos, se lo dice este noble anciano. Escríbanlo.
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0: Bueno, queridas amigas y hermanos, no olviden, ese es el número de teléfono. Téngalo bien en cuenta. Bueno, voy a hablar ahora con una nietecita que está aquí en el teléfono. A ver, amiga, ¿usted por qué contactó a Arnulfo Ducuara? Bueno, mi amiguita del alma, a ver, ¿cuál es su nombre? Y adelante.
2: Amelia, pues que he escuchado la emisora y he oído hablar mucho de que es un gran hermano, que está haciendo muchos milagros. Entonces yo, como soy una señora sola, prácticamente,

0: prácticamente viuda y tengo nietos y me vi muy mal y me vine para acá para allá y estoy muy contenta y le doy gracias a Dios y a él, estoy demasiado contenta. Pues yo diría que yo invito aquí donde el maestro, un gran profesor. Es que yo estoy muy demasiado agradecida de, y también que le comento mis enfermedades, de mi situación, y he sentido gran alivio, gracias a Dios y a él.
1: Le quiero comentar a Luisa.
2: Usted está preocupada por la suerte que está corriendo en este momento, ya que su negocito tiene usted un almacén de confecciones, usted es modista, pero las ventas han disminuido y usted viene como sintiendo un olor feo, feo ahí en el negocio y por más aseo que le hace, usted me comenta, ese olor no desaparece. Pues le cuento, hermanita, que eso es producto del riego negro que le hicieron a usted precisamente para que llegara a la quiebra, para que llegara a la quiebra, porque no falta la gente rencorosa, la gente que cobra venganza. Y eso se lo hizo un cliente suyo o una clienta suya, una clienta que usted no le quiso fiar una mercancía, no lo hizo porque no quisiera, sino porque usted sabe que esa persona es mala paga. Bueno, de otro lado quiero decirle al amigo Reinel. Reinel dice que reside en Boyacá. Ya le tengo el número, el numerito listo con la invocación que hice de su hermano fallecido hace 7 años y con él tuvimos ese contacto con ese espíritu tan noble, con ese espíritu de luz y ya le tengo el numerito. Entonces, hermanito, espero que se comunique conmigo porque tengo que decirle algo antes de que usted vaya a sellar el chance. Muchas gracias, hermanito, también. Así que todos, todos me pueden llamar al siguiente número.
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1: Arnulfo Ducuara con ustedes siempre. 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Más adelante estaré con ustedes en un nuevo mensaje.
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1: 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El dolor. Una voz de alerta de nuestro organismo y el sistema nervioso que no anda bien. El dolor. Esa sensación tan desagradable que hace nuestra vida imposible. 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El dolor, vamos a combatirlo. 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Baños de la nuca hacia abajo, de romero, hojas de naranjo agrio y hojas de nogal. Le agregan una cucharada de sulfato de magnesia y se bañan todo el cuerpo de la nuca hacia abajo. Lo más importante, conocer la causa, el origen de la enfermedad. 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
24: Las 7 y un minuto.
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5: Mis bellas familias, ¿qué tal? Sean bienvenidos como todos los días a la Esotérica del Triunfo, con toda la energía positiva. El hermano Alexander, quien les dirige la palabra, el hermano John Cairo, trayendo consejos, orientaciones, guiando a muchas personas que quieren ganar en rifa, chances, loterías, personas que quieren curar esa enfermedad que vienen sufriendo desde hace muchos años, otros que lamentablemente tienen problemas en el hogar, con sus cultivos, otros que tienen problemas con sus animalitos y pues lamentablemente porque son víctimas de un trabajo de mala arte, de la brujería, personas que a través de una fotografía, una saliva, un cabello, les han hecho amarres, cantidad de trabajos para verlos completamente fracasados. 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
5: 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Vamos a darle contestación a Eduardo, que Eduardo nos está escribiendo, aquí nos está escribiendo desde Pensilvania. Dice: maestro, quiero que me ayude, ganaba mucho en rifas, ganaba mucho chance, pero ya no volví a ganar. Mi estimado Eduardo, mire, usted tiene una suerte muy bonita, lo que pasa es que usted es una persona muy comunicativa. Y la envidia, la maldad está a la vuelta de la esquina. Usted no ha vuelto a ganar, es por esas malas energías. 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Mire, aquí tengo una persona que ya nos visitó y que hoy quiso venir a regalarnos estas palabras de agradecimiento. Hermano, cuéntame usted cómo se ha sentido desde que ha visitado la Esotérica El Triunfo al hermano Alexander y al hermano John Jairo.
7: Pues muy bien, maestro, porque usted me hizo una vaina que me sacó unas cosas muy malucas, olía maluco. Y gracias a Dios y a ellos estoy liberado, sí.
5: Hermanito, aquí estoy ya recordándome, claro que sí, usted vino la primera vez y usted venía porque le tenían un trabajo puesto, estaba enfermo. ¿Qué era lo que usted sentía en su cuerpo, hermanito?
7: Sentía un dolor en el pecho y como un peso, y gracias a Dios y al maestro John Jairo me liberó y estoy muy contento en eso, sí.
5: Porque usted vio los grandes resultados. Usted dígame una cosa, ¿usted de dónde viene, señor Jorge?
7: Yo vengo de la finca de Oldos Picota.
5: ¿Cómo se llama la vereda donde usted vive?
7: Se llama Oldos.
5: Oldos, bendito sea el Señor, siempre queda retiradito. Pero mire, usted vino a visitarnos y gracias a Dios está viendo esos grandes beneficios porque usted vino hoy aquí. Cuénteme una cosa, usted que ya vio esos grandes cambios, esos grandes beneficios, ya usted también tiene el número de chance, ¿cierto?
7: Sí, maestro, tengo el numerito del chance y tengo mucha fe en Dios y en el profesor Joe Jairo que vamos a ganar.
5: Hay personas que están enfermas en los municipios, en las veredas, en los corregimientos donde en estos momentos nos están escuchando, allá en su vereda, personas que nos escuchan también en Palo Cabildo, en Falan, personas que nos escuchan en Onda, en Mariquita, en Casabianca. ¿Usted qué le dice a todas esas personas de la Esotérica El Triunfo, del hermano John Jairo, que sí tenemos conocimiento, que sí lo hemos curado o no lo curamos completamente?
7: Sí, maestro, nos ha curado y yo invito a todos los que quieran, dieron de los profesores que ellos son magníficos y nos ayudan mucho. Espero que un éxito de eso y que Dios quiera que echemos para adelante sobre en ese tema, sí.
5: Porque ya de la enfermedad que usted vino cuando me visitó la primera vez, ya está completamente curado, ¿cierto?
7: Sí, maestro, ya me siento muy liberado, gracias a Dios y a usted, John Jairo, y muy bien, sí, los felicito porque nos sirve a toda la gente y a los que los necesitamos.
5: Bueno, hermanito, Dios me lo bendiga por esas maravillosas palabras. Y bueno, ya solo queda despedirlo porque ya se va usted para allá, para la finca, pero se va contento y se va feliz. Dios me lo bendiga y gracias por esas palabras, señor Jorge.
7: Bueno, gracias, maestro, Dios los bendiga y gracias por el servicio que nos ha dado y que con esa fe tan grande que tengo. Vamos para adelante, maestro.
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5: Hermoso, maravilloso escuchar a estas personas que dicen que ya triunfaron, que ya están curados, que ya se sienten bien. Personas que confiaron en la esotérica del triunfo. Usted también puede ser uno de esas personas que en estos momentos esté completamente curado, que esté disfrutando de una buena familia, de un buen hogar, de unos buenos cultivos. Muchos se pasan la vida cultivando una parte y la otra y no reciben el bienestar económico esperado, pero se la pasan trabajando y no saben por qué, no avanzan y no salen adelante. 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Tenemos más personas que nos han visitado y que quisieron regalarnos estas palabras. Señor Ramiro, Dios me lo bendiga, cuéntenos, ¿cuál es el motivo por el que lo tenemos aquí en esta esotérica El Triunfo?
7: Pues yo vine a visitarlo por aquí, maestro, porque yo soy del campo. Yo soy de una veredita por allá de Samaná. Tengo una finquita y me sentía muy enfermo. Y yo vine, me lo recomendaron y yo vine aquí a su consultorio. ¿No se acuerda que hace un mes que yo vine?
5: Cuénteme una cosa, hermanito. ¿Y a usted quién lo atendió en la esotérica El Triunfo?
7: El maestro, el mismo maestro, el propio Alexander.
5: Bendito sea Dios. Y cuénteme una cosa, usted está hoy aquí, usted vino porque estaba muy enfermo. ¿Qué era lo que usted tenía, hermanito? Cuéntenos.
7: Yo tenía un dolor en el cuerpo que no me dejaba parar. Y como yo cultivo mucho café y de toda clase de fruta y todo eso, entonces yo mantengo en eso, pero no me podía ni mover ya. Ya estaba llevado el berraco. Pero vine aquí y usted me dio unas plantas muy buenas y todo eso, unos baños. Y yo me hice todo ese tratamiento con mucha fe. Y vea, aquí estoy dando un testimonio porque usted me dio un número de la lotería de Manizales. 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Entonces quiero que vengan y los visiten, los que están enfermos, él da mucha droga buena y todo, y para más les da el número de la suerte.
5: Bueno, hermanito, Dios me lo bendiga, muchas gracias por esas palabras. Y pues, hermano, no siento más, me despido de usted, muchas gracias por esas palabras y que Dios lo lleve con bien hasta allá, hasta la vereda donde usted vaya en Samaná. Dios me lo bendiga, hermanito.
7: Muchas gracias, maestro, estoy muy agradecido con ustedes. Pronto otra vuelta vengo a visitarlo.
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10: Hola, muy buenos días para todos. Qué gusto poder estar de nuevo con todos ustedes y encontrarnos en comunidad con ISAGEN.
11: Hola Sebastián, un saludo para ti y para todas las personas que nos escuchan en las veredas, los corregimientos y los municipios que hacen parte de la zona de influencia de la central Miel 1 y de los trasvases Manso y Guarino. Hoy es viernes 10 de julio y como siempre traemos información de gran interés sobre el quehacer de la empresa en el territorio.
10: Así es, Fernanda. Y justamente hoy estaremos hablando de dos temas de gran importancia, tanto para las comunidades como para la empresa. En un primer momento, conoceremos detalles sobre un encuentro muy especial entre funcionarios de ISAGEN y los hermanos de la Congregación Carmelitas de San José de Norcasia.
11: Y en nuestro segundo bloque informativo de En Comunidad, conoceremos sobre los encuentros sostenidos entre miembros del Centro de Ciencia y Tecnología de Antioquia y las comunidades Aguas Abajo de la Central Miel 1 para hablar sobre gestión del riesgo.
10: Oyentes, los invitamos a que se preparen un rico cafecito y se pongan cómodos, porque ya regresamos con toda la información que tenemos preparada para ustedes.
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11: Y para comenzar con los temas que les anunciamos en esta emisión, les contamos que en días pasados, integrantes del equipo ambiental de ISAGEN se reunieron con los nuevos directivos de la comunidad Hermanos Carmelitas de San José del municipio de Norcasia, Caldas.
10: Este encuentro fraterno, realizado en el Hogar Niño Jesús de Praga, fue la oportunidad para reconocer el trabajo que han venido adelantando por más de 14 años los hermanos carmelitas con los niños y jóvenes del territorio, y en el que ISAGEN ha sido uno de los principales benefactores para la realización de estos proyectos.
11: Y a propósito de este apoyo, escuchemos a Linsu Fonseca, profesional del equipo ambiental de ISAGEN, quien nos cuenta lo que significa para la empresa acompañar procesos sociales como el que lideran los hermanos carmelitas en el municipio de Norcasia.
13: Para ISAGEN es muy relevante el acompañamiento a Ciudad de Dios Niño Jesús de Praga. A través de esta alianza se acompaña pues como el hogar de jóvenes que está funcionando en el municipio de Norcasia, en donde se atienden a niños y jóvenes principalmente de las zonas rurales de Norcasia y sus alrededores, y se les brinda acompañamiento y los cuidados necesarios para que puedan asistir a sus clases en el colegio, tengan una asesoría académica, pero también tengan una formación en valores y para la vida. Un agradecimiento muy especial para el padre Gabriel, por una gestión tan bonita, tan comprometida, tan apasionada de tantos años al frente de Ciudad de Dios, en donde logró acompañar a muchos niños, niñas y jóvenes en sus procesos académicos, pero también en su formación para la vida y espiritual. Y darles la bienvenida a los nuevos directivos de esta Ciudad de Dios de Norcasia. Los recibimos con todo el cariño y esperamos seguir construyendo juntos esta Ciudad de Dios y acompañando las historias de vida y las familias de tantos niños y jóvenes de Norcasia y sus alrededores. La obra de Ciudad de Dios tiene un impacto muy relevante y nos alegra seguir fortaleciendo nuestros lazos y vínculos con Ciudad de Dios Niño Jesús de Praga.
10: Y precisamente desde En Comunidad le damos la bienvenida al hermano Enrique Fonseca, quien asume como nuevo superior de los hermanos carmelitas en Norcasia. Su llegada representa la continuidad de un proceso que durante años ha fortalecido el bienestar de muchas familias, manteniendo el propósito de seguir ofreciendo un refugio para quienes más lo necesitan y fortaleciendo los proyectos productivos y sociales que allí se desarrollan.
11: Escuchemos al hermano Enrique Fonseca, quien nos cuenta con qué expectativas llega al territorio y cuál es el compromiso de la comunidad religiosa de continuar trabajando de la mano de ISAGEN para seguir generando un impacto positivo en el territorio.
14: Yo llevo con la expectativa de seguir llevando adelante los proyectos que tenemos en la casa, los proyectos productivos en nuestra granja, pero también este proyecto humano tan importante que es la casa refugio donde los niños que tienen unas condiciones especiales viven. Quiero agradecer a ISAGEN por todo el acompañamiento y el apoyo que nos dan para poder llevar adelante esta obra tan importante y de tan alto impacto en Norcasia, que es un impacto humano. Por eso quiero darles las gracias y también decirles que cuenten con nosotros como comunidad en todos los procesos, en que seguiremos adelante con este proyecto, con las directrices que se han venido manejando, que no van a tener ningún tipo de contratiempo ni grandes cambios.
10: Uno de los principales propósitos del hermano Enrique será continuar fortaleciendo el trabajo con la niñez y la juventud, convencido de que la educación y el acompañamiento a estos jóvenes son herramientas fundamentales para transformar vidas y construir un mejor futuro para el territorio.
14: Yo llego con la visión de una Norcasia joven, sobre todo impactar a los niños, viendo las realidades que ellos tienen por el abandono, por el maltrato, por las situaciones que viven que son tan complejas, por la falta de esperanza que tienen los niños y los jóvenes. Entonces, desde esta casa hogar queremos impactar de manera positiva a los niños, mostrándoles que si hay esperanza, que la vida tiene sentido, que hay que sacrificarse un poquito más, que hay que estudiar porque es el estudio la fuente de la transformación humana, y en todo esto está presente Dios. Entonces la expectativa es que encuentren a Dios como ese aliado estratégico, ese compañero de camino que nos ayuda a llevar adelante nuestros sueños y proyectos.
11: Recordemos que entre las obras que adelanta la comunidad de los hermanos carmelitas de San José en el municipio de Norcasia se encuentra la Ciudad de Dios, Hogar Niño Jesús de Praga, la cual tiene como misión brindar un hogar acogedor a niños campesinos de la región, permitiéndoles culminar sus estudios en la institución educativa de este municipio caldense.
10: Actualmente, el Hogar Niño Jesús de Praga atiende a 15 niños entre los 6 y los 15 años, provenientes tanto de la zona rural como de la zona urbana, brindándoles cuidado integral, acompañamiento familiar y apoyo en la construcción de su proyecto de vida. Uno de los resultados más significativos es que 6 jóvenes continúan hoy sus estudios universitarios. Incluso uno de ellos cursa 7º semestre de comunicación social, proyecto que inició gracias a un apoyo gestionado con ISAGEN y que luego fue fortalecido por su excelente rendimiento académico.
11: Escuchemos ahora al hermano Daniel del Divino Amor, quien estará acompañando también a la comunidad Ciudad de Dios en el municipio de Norcasia y que nos cuenta sobre los proyectos de la comunidad.
15: Vimos la necesidad de organizar nuevamente los galpones. Estamos en ese proceso para poder traer las gallinas ponedoras, aparte de eso unos pollos de engorde, como para que podamos tener con eso un recurso y poder terminar de financiar pues este proyecto de la casa de jóvenes. También en el corazón está un proyecto que tiene que ver con la parte espiritual y también con nuestras raíces, y es la semilla del cacao, la semilla espiritual. Vamos a tener una experiencia por todos los procesos del cacao, desde la siembra hasta que se entregan una taza de chocolate, donde las personas pueden hacer todo este proceso y lo articulan pues con la experiencia espiritual. Y así pues diferentes cositas, como por ejemplo en unos 2 meses comenzaríamos con unos cultivos hidropónicos, no solo para que queden en la granja, no solo para que queden en la casa de los jóvenes, sino que extendimos la invitación a las familias de Norcasia para que ellos lo aprendan a hacer y lo puedan desarrollar desde su casa. Así pequeños proyectos, pero que van haciendo la vida y nos van haciendo crecer. Muchas gracias damos a Isagen y gracias a todos esos rostros que hacen posible que este proyecto salga adelante, porque nos enseñan con su cuidado, su protección y el interés que brindan por esta clase de proyectos.
16: Pese a su trabajo silencioso, la comunidad de los Hermanos Carmelitas de San José ha impactado positivamente la vida de niños y jóvenes campesinos del municipio de Norcasia, quienes han podido adelantar sus estudios y a la vez planear un proyecto de vida.
11: Sebastián y oyentes, para finalizar, escucharemos algunas palabras del hermano Gabriel de la Virgen del Carmen, quien agradece al pueblo de Norcasia por su acogida y apoyo durante tantos años de trabajo.
17: Les habla Fray Gabriel de la Virgen del Carmen, el sacerdote carmelita de San José, que predicaba en la parroquia Nuestra Señora del Carmen, que estuvo encargado de acompañar la casa de jóvenes campesinos en Norcasia, llamada la Ciudad de Dios, Niño Jesús de Praga. Quería contarles que hace 4 meses fui trasladado de Norcasia a Villa de Leyva. Quiero expresarles mi agradecimiento por su cariño, por su acogida y por todo el amor que me regalaron. Dios les bendiga. Extraño esa linda tierra y esa hermosa gente. Quieran la granja Monte Carmelo y la Ciudad de Dios, Niño Jesús de Praga. Los llevo en el corazón y en mis oraciones. Le pido al Señor que derrame muchas bendiciones sobre ustedes y sobre sus familias. Sigan adelante. Busquen el reino de Dios y todo lo demás vendrá por añadidura.
16: Desde En Comunidad con Isagen, le reiteramos la bienvenida a los hermanos Enrique Fonseca y Daniel del Divino Amor, deseándoles muchos éxitos en esta misión que asumen en Norcasia. Esperamos que junto con la comunidad y el trabajo articulado con Isagen, sigan impulsando iniciativas que fortalezcan el tejido social, brindando nuevas oportunidades a niños, jóvenes y familias del territorio.
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11: Estamos de regreso en Comunidad con Isagen. Como les mencionamos hace algunos minutos, en esta segunda parte del programa conversaremos sobre las acciones que se vienen adelantando desde el Centro de Ciencia y Tecnología de Antioquia e Isagen para fortalecer la cultura de la prevención y la gestión del riesgo junto con las comunidades vecinas del río La Miel.
16: Y precisamente una de estas actividades que permite fortalecer las capacidades de las familias y de las comunidades frente a posibles situaciones de emergencia consiste en acompañar a los hogares en la construcción de un plan de emergencia familiar. Pero para que conozcamos mucho más sobre estos encuentros, nos acompaña Freddy Alonso Baus, integrante del Centro de Ciencia y Tecnología de Antioquia.
18: Estuvimos en el sector de Puente de Hierro, en el hogar de la señora Mariluz y con integrantes de la Junta de Acción Comunal y vecinos del lugar, donde estuvimos hablando todo lo que tiene que ver con acciones locales en hogares y comunidades dispersas. ¿Qué es esta actividad? Es conversar con las familias y con los representantes de los hogares para que ellos miren y determinen cómo hacer un plan de emergencia familiar, desde reconocer sus vulnerabilidades, situaciones, los riesgos y las amenazas, pero también conocer sus potencialidades en el hogar, qué hay, cómo están, dónde están, y poder determinar internamente, digamos, cuáles son los riesgos. Lo hicimos acá en la comunidad de Puente de Hierro, porque acá en un ejercicio que venimos haciendo con Isagen desde el 2020, se identificó que por creciente del río sería un hogar que está muy en riesgo. Hoy invitamos también a representantes de la Junta de Acción Comunal.

0: observar el hogar y reconocer aquellos detalles cotidianos que pueden representar un riesgo, pero que muchas veces pasan desapercibidos. Pero además de reconocer los riesgos, las familias también deben estar preparadas para responder a dicha emergencia. Así nos lo explica Freddy Alonso Baos.
1: Pueden ser riesgos físicos, puede ser cosas muy sencillas, ¿cierto? Por decir algo, un enchufe que se llena de muchos electrodomésticos, que la pipeta de gas que está muy cerca de donde mantenemos la candela y las velas, pero también es que qué tan lejos están del río cuando si este se creciera, o que de pronto tenemos que estar preparados si hay un vendaval, si de pronto hay un terremoto, ¿cierto? Que ellos también identifiquen cómo actuar y que en ese hogar determinen roles, quién haría qué, quién es el responsable de cuidarlos, coger los perritos o los gaticos, o digamos quién es el encargado de actualizar y cargar el kit de emergencias, que también les invitamos a que vayan construyendo, que este debe tener unos mínimos, que la cédula, que linterna, que alimentación, que copias de los documentos de identidad, que pintas de ropa, pues por las personas que viven en el hogar, ¿cierto? Entonces es todo un plan que se hace en el hogar con cada uno de los integrantes del hogar, donde hay responsabilidades, pero donde también hay un compromiso en el hogar para llevar a cabo este plan de emergencia familiar.
2: Luz Omaira Inestrosa es la presidenta de la Junta de Acción Comunal de la Vereda Montenegro, quien además de participar en este encuentro, resalta la importancia de la prevención desde el hogar. Escuchémosla.
3: Quiero agradecerle a Isagen por traer esas capacitaciones hasta nuestra comunidad, porque son espacios que realmente nos dejan mucho aprendizaje. Hoy entendimos que la prevención empieza desde el hogar, identificando los riesgos que tenemos y organizándonos en familia para saber cómo actuar si algún día se presenta una emergencia. Me voy con nuevos conocimientos y con el compromiso de compartir esta información con mis vecinos, porque entre todos podemos estar mejor preparados y cuidar la vida de nuestras familias. Muchas gracias, Dios los bendiga.
0: Oyentes, este trabajo también se extiende a las comunidades ubicadas aguas abajo del río La Miel, donde se continúa fortaleciendo la organización comunitaria alrededor de la gestión del riesgo.
1: Acá en comunidades aledañas al río La Miel, en lo que tiene que ver con el sector de La Habana, el centro poblado La Habana y el centro poblado La Atarraya, y en el corregimiento de San Miguel, nosotros realizamos con ellos en el 2023 los planes comunitarios de emergencia. En esta vigencia de este acompañamiento con ISAGEN hemos tenido varios encuentros. Uno fue que reconocieran que esos planes comunitarios de gestión del riesgo existen, que hay que actualizarlos, que hay unos planes y unos proyectos que quedaron y que para que ellos los hicieran. Pero también estamos haciendo ya ejercicios de simulación, cómo ellos en su cotidiano, si llegara una situación de emergencia y una creciente del río, cómo actuar, cómo esos comités desde lo operativo, desde lo logístico, desde todo lo que tiene que ver con la gestión, actuarían. ¿Para qué? Para formar capacidad instalada, para que ellos también digan, va, lo importante que es el comité, lo importante que es tener el plan, y si nos cogieran una situación de emergencia, en verdad, ¿qué decisiones tocaría tomar y cómo actuaríamos?
2: Uno de los aspectos más valiosos de estos encuentros fue ver el compromiso de las comunidades por aprender y por llevar estos conocimientos a sus hogares, ya que consideran que son acciones sencillas, pero que con el paso del tiempo contribuyen a construir comunidades mejor preparadas.
0: Sin duda alguna, unos encuentros muy productivos en los que además de abordar temas de interés comunitario, como es la gestión del riesgo, se siguen construyendo lazos de confianza entre la empresa y las comunidades de la zona de influencia de la Central Miel 1 y los trasvases Manso y Guarino.
2: Sebastián y oyentes, así llegamos al final del programa del día de hoy. Nos despedimos no sin antes agradecerle a cada uno de ustedes por estar en sintonía de En Comunidad con ISAGEN.
0: Muchas gracias, Fernanda, por tu compañía. Y recuerden, oyentes, que nos volvemos a escuchar el próximo viernes a las 5:55 de la mañana por Dorada Estéreo, a las 6:05 en Olímpica Estéreo y a las 7 de la mañana en Manzanares Estéreo, Pensilvania Estéreo y La Campeona Estéreo.
2: Estuvimos con ustedes Sebastián García y Fernanda Villa. Les deseamos a todos un feliz día en comunidad.
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0: Hasta la próxima.
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5: Las 7 y 43 minutos.
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Muy buenos días, ¿qué tal? ¿Cómo se encuentran hoy en esta mañana? En esta mañana de viernes 10 de julio. Bienvenidos a Pensilvania Estéreo 93.1. Qué alegría acompañarlos en esta hermosa mañana. Yo soy William Mauricio Quintero y les acompaño como siempre. Es un verdadero placer llegar a sus hogares, a sus negocios, a sus fincas, a sus lugares de trabajo, por supuesto. La mejor música y la mejor compañía. Estamos bajo la dirección de Fernando Giraldo Hoyos, listos para hacer de esta mañana un momento agradable para todos ustedes. Gracias por permitirnos entrar a sus vidas desde muy temprano, a sus vidas, a sus viviendas, a sus hogares, allá en las fincas, por supuesto. A esta hora seguramente ya huele a cafecito recién preparado en muchos de los hogares, ¿no? Algunos están sirviendo el desayuno, otros ya están alistándose para salir a trabajar, mientras muchos emprenden camino hacia sus fincas, las empresas y los diferentes municipios a sus lugares de trabajo. A todos ustedes, gracias por elegir Pensilvania Estéreo. Nosotros ponemos la música, por supuesto. Ustedes pongan en alegría a este maravilloso viernes. Viernes desde muy temprano, un super día, muy soleado. Los invito para que participen, programen cancioncitas al 311-721-0900. 311-721-0900. Hoy es viernes, viernes, viernes y el cuerpo lo sabe, ¿no? Así es. 7:53 minutos. Vamos con canciones a esta hora. Gran merengue azul. Cristian Castro. 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

0: Regresamos en momentos.
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3: Las 7 y 58 minutos.
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1: Son las 8:06 en Pensilvania Estéreo 93.1. Un abrazo enorme para todos los oyentes que nos escuchan en Pensilvania, en Manzanares, en Marquetalia, en Samaná, en Victoria, en Norcasa, en Norcasia, en Bolivia, en diferentes veredas, en los corregimientos también. Quienes nos escuchan en las ciudades y en cualquier parte del mundo a través del internet www.pensilvaniaestereo.com.co. Gracias a ustedes por estar con nosotros disfrutando de esta mañana de viernes. Viernes 10 de julio, aquí los dejo con esta super canción, Te mando flores, de Fonseca. 8:07 minutos.

Mientras unos ya llevan varias horas trabajando, otras apenas comienzan su jornada. Nosotros estamos aquí acompañándolos. Gracias a quienes nos escuchan desde talleres, cafeterías, supermercados, en los negocios, por supuesto. Que tengan un super viernes muy productivo y lleno de bendiciones. Son las 8:14 minutos. Recuerde que la mejor manera de comenzar el día es con una sonrisa, buena actitud y, por supuesto, mucha fe. No importa cómo haya iniciado la semana, hoy es viernes y todavía quedan muchas oportunidades para cumplir metas y terminar la semana de la mejor manera. Aquí seguimos en Pensilvania Estéreo 93.1 en esta supermañana, mañana de viernes 10 de julio. Les cuento que mañana sábado, mañana 11 de julio, desde las 8 de la mañana hasta las 2 de la tarde en el Hospital San Juan de Dios de Pensilvania va a haber consulta de optometría y también entrega de trabajos pendientes. Desde las 8 de la mañana hasta las 2 de la tarde, valor de la consulta 15,000. Y también el domingo 12 de julio en el Centro de Salud de Bolivia. También consulta 15,000 pesos, entrega de trabajos pendientes. Así que usted se puede agendar para que los que están en Pensilvania pues vayan mañana al Hospital San Juan de Dios de Pensilvania. Ahí examen de optometría. Y el domingo en Bolivia en el Centro de Salud, desde las 8 de la mañana. Son las 8:16 minutos. Aquí estamos en Pensilvania Estéreo 93.1. Eddie Herrera, pégame tu vicio.

0: hacemos una pausa y enseguida regresamos.
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2: Las 8 y 25 minutos.
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Mientras usted trabaja, estudia, conduce, disfruta de un buen café, nosotros seguimos aquí programando canciones. En esta mañana de viernes, viernes 10 de julio, saludito a ustedes, los que están con nosotros a esta hora de la mañana, programando canciones. Saludito a todos ustedes, por supuesto, quienes nos están escuchando a través del internet también, a través de los 93.1 Pensilvania Estéreo. 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Yo soy William Mauricio Quintero y me complace saludarlos en esta mañana, quienes están llegando apenas a la frecuencia de los 93.1. Bienvenidos, bienvenidos, bienvenidos, sigan a la radio. Seguimos con más canciones a esta hora de la mañana, que se sienta porque hoy es viernes.

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1: Las 9 en punto.
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0: días, queridos amigos. Sean bienvenidos a este su programa, A la Luz del Evangelio. Hoy, en este día viernes, un día nuevo que el Señor nos regala. Cómo no saludarlos a todos ustedes que nos sintonizan y agradecerles en nombre de Dios y de la Iglesia su cercanía, su compañía y su amistad. Vamos a comenzar entonces con nuestra oración del día, una oración que se convierte para nosotros en un poema para el Señor. Vamos a colocarnos en las manos de Dios y vamos a darle gracias hoy. Son tantas las bondades que el Señor nos procura, que no queda más que en nuestro corazón un sentimiento de agradecimiento al Señor. Y ojalá, hermanos, que este agradecimiento no solo sea de palabras, sino con nuestra vida. Una vida que se va configurando a la vida de Jesús es la mayor acción de gracias para Dios. Vamos a pensar en tantas maravillas que el Señor nos ha dado, sobre todo los viernes, que son viernes penitenciales. No solamente se trata de reflexionar sobre nuestros pecados y la penitencia que debemos hacer, que es importante, sino más bien reflexionar sobre el gran amor que Dios nos tiene desde la cruz. Por eso le damos gracias a Dios. Tenemos tanto que agradecerte, Señor. Por eso decimos que es maravilloso, Señor, tener los brazos abiertos cuando hay tantos mutilados. Es maravilloso, Señor, que mis ojos vean cuando hay tantos sin luz. Es maravilloso, Señor, que mi voz cante cuando hay tantos que enmudecen. Es maravilloso, Señor, que mis manos trabajen cuando hay tantos que mendigan. Es maravilloso, Señor, descubrir que mis manos bendicen cuando hay tantos que las usan para destruir. Es maravilloso, Señor, siempre que salimos de casa, volver a ella cuando hay tantos que van perdidos por el mundo y no tienen dónde ir. Es maravilloso, Señor, amar, vivir, sonreír y soñar cuando hay tantos que lloran, tantos que odian, tantos que se revuelven en pesadillas y tantos que mueren antes de nacer. Señor, hoy te decimos que es maravilloso tener un Dios tan grande, tan poderoso, en quien creer cuando hay tantos que no tienen consuelo ni tampoco tienen fe. Señor, es maravilloso, sobre todo, tener tan poco que pedirte y tanto que agradecerte. Gloria al Padre, al Hijo y al Espíritu Santo, como era en el principio, sea ahora y siempre, por los siglos de los siglos. Amén.
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0: Queridos amigos, llegamos al centro de nuestro programa. Hoy vamos a meditar acerca de la primera lectura que la liturgia de la palabra nos ofrece para hoy.
2: De la profecía de Oseas. Esto dice el Señor: vuelve, Israel, al Señor tu Dios, porque tropezaste por tu falta. Tomen sus promesas con ustedes y vuelvan al Señor. díganle: tú quitas toda falta, aceptada el pacto, pagaremos con nuestra confesión, Asiria no nos salvará. No volveremos a montar a caballo y no llamaremos ya nuestro Dios. A la obra de nuestras manos, en ti el huérfano encuentra compasión. Curaré su deslealtad, los amaré generosamente porque mi ira se apartó de ellos. Seré para Israel como el rocío, florecerá como el lirio, echará sus raíces como los cedros del Líbano. Brotarán sus retoños y será su esplendor como el olivo y su perfume como el del Líbano. Regresarán los que habitaban a su sombra, revivirán como el trigo, florecerán como la viña, serán su renombre como el del vino del Líbano. Efraín, ¿qué tengo que ver con los ídolos? Yo soy quien le responde y lo vigila. Yo soy como un ciprés siempre verde, de mí procede tu futuro, tu fruto. ¿Quién será sabio para comprender estas cosas, inteligente para conocerlas? Porque los caminos del Señor son rectos, los justos los transitan, pero los traidores tropiezan en ellos. Palabra de Dios.
0: Te alabamos, Señor. Y bien, queridos amigos, hoy viernes penitencial, viernes también donde meditamos sobre el Sagrado Corazón de Jesús, nos encontramos con una lectura muy bonita, prácticamente una lectura que se vuelve como un poema. Y digo que es una lectura muy bonita y además también muy profunda, porque el Señor, a través del profeta Oseas, viendo la infidelidad de Israel, en esta ocasión no es un mensaje recriminatorio contra Israel, no es un mensaje de acusación, sino que por el contrario, Dios, que no se resiste a su amor generoso, a su amor misericordioso, siempre demuestra ese amor entrañable con el pueblo. Y es por eso que le manda decir con Oseas a ese pueblo de Israel: vuelve Israel al Señor tu Dios, tomen las promesas de Dios y vuelvan al Señor. Asiria ya no nos salvará, ya no volveremos a montar a caballo. Y es porque Israel estaba colocando toda su esperanza en otras seguridades muy humanas, en los ejércitos cercanos de Asiria. Estaba colocando su fe en la caballería, en realidades tan humanas, en ídolos. Recordemos que esta semana el profeta les decía también: entre más crecen ustedes en frutos como el viñedo, más altares levantan. Es decir, mientras más se consideraban como pueblo y crecían como pueblo, levantaban más altares, pero no al Dios único y verdadero, sino a los ídolos. Un Israel que a veces caminaba muy de cara al Señor, otras veces de espalda al Señor, colocando su fuerza y su esperanza en ídolos. Pero hoy vemos cómo el Señor, con un trato suave, cariñoso, delicado, paciente, le manda decir al pueblo: ya no coloquen sus seguridades en Asiria, en las caballerías. Vuelvan a mí, vuelvan al Señor su Dios. ¿Qué nos quiere decir entonces el Señor hoy a nosotros con esta lectura tan profunda? Que el Señor a todos nos da esperanza, esperanza de conversión, esperanza de volver a Él. A veces cuando uno se mete un poquito en la espiritualidad, como algunos santos que fueron apasionados, hasta poetas, podríamos decir con ellos, Dios está loco, loco de amor por la humanidad, por el hombre, y sigue demostrando esa locura de amor cuando nos habla de esta manera, cuando nos dice, si ustedes vuelven a mí, curaré su deslealtad, los amaré generosamente. Si ustedes vuelven a mí, ustedes echarán raíces como los cedros del Líbano, fuertes. Si ustedes vuelven a mí, brotarán sus retoños y será su esplendor como el olivo y su perfume como el Líbano. Si ustedes vuelven a mí, revivirán como el trigo. Florecerán como la viña, será su renombre como el vino del Líbano. Mire el Señor como de una forma tan poética nos demuestra la locura del amor en su corazón por nosotros. Hermanos, pidámosle al Señor que nos dé la fuerza de volver a Él, de recuperar el amor primero que es Dios, de dejarnos seducir por Él para volver a ser sus hijos. Pensemos qué inseguridades se nos presentan en las cuales nosotros nos apoyamos y también seguridades que el mundo nos ofrece, en las que colocamos nuestra vida, nuestra esperanza, y alejémonos de ellas con la fuerza del Señor, con la fuerza de su espíritu. Vale la alegría, queridos amigos, sobre todo en un mundo tan revolcado, volver a Dios, dejarnos encontrar por Él, porque solo Él hará que nuestra vida florezca, dé mucho fruto y fruto en abundancia. Pidámosle también a la Virgen María que nos ayude a alcanzar esta meta de volver a su Hijo Jesús, para que en Él encontremos paz, tranquilidad, confianza y seguridad. Gloria al Padre, al Hijo y al Espíritu Santo, como era en el principio, ahora y siempre, por los siglos de los siglos. Amén. Muy bien, queridos amigos, también después de esta reflexión del Evangelio, quiero compartir con ustedes un mensaje muy importante que nos envían ahora los obispos de Colombia. Recordemos que cada país tiene una conferencia episcopal, es decir, la reunión de todos los obispos del país, que acá en Colombia pues tenemos más o menos 133 obispos y se han reunido ahora del 6 al 10 de julio, más o menos unos 90 de esos obispos, para hablar de varios temas, entre ellos el tema de la formación sacerdotal, para que sea una formación muy misionera, muy sinodal. Los obispos se reúnen ordinariamente en asamblea plenaria, dos veces al año, en febrero y julio, pero también en algunos momentos más extraordinarios también se citan a reunión. Y en esta ocasión, pues han hablado de muchas cosas, entre ellas la realidad del país. Voy a compartir con todos ustedes este mensaje que es muy importante para todos y cada uno de nosotros como pueblo colombiano y también como Iglesia Católica. La frase inicial es, procuren mantener la unidad, fruto del Espíritu, mediante el vínculo de la paz. Una frase que encontramos en la carta a los Efesios 4:3. Dicen los obispos a todo el pueblo, al concluir nuestra 121 asamblea plenaria, dirigimos a todos los colombianos una palabra afectuosa que brota de nuestro corazón de pastores a la luz del Evangelio que alimenta y sostiene nuestra esperanza. Durante estos días de discernimiento, hemos considerado la formación inicial de los futuros sacerdotes, de modo que profundamente arraigados en Jesucristo y movidos por su Espíritu, lo hagan presente. Caminen con el pueblo de Dios y la familia humana reconozcan, valoren y escuchen a todos como hermanos, contribuyan a través del servicio al respeto y desarrollo de la magnífica humanidad que somos y compartimos, y construyan puentes allí donde se levanten muros de separación. También nosotros como obispos nos reconocemos llamados por Cristo a la conversión, para escuchar con atención, dialogar recíprocamente y ser signos de comunión. En la realidad actual, reconocemos y valoramos la nutrida y pacífica participación del pueblo colombiano en los recientes comicios electorales, signo manifiesto de madurez democrática y de aprecio y respeto por las instituciones. Consideramos condiciones y señales de paz el respeto y la aceptación de la voluntad del pueblo colombiano expresada en los resultados de las urnas. No obstante, esta valiosa participación nos duele y preocupa la división que se agudiza. Lamentamos que se estimule la confrontación y se armen de agresividad y violencia de las palabras y actitudes que no solo hieren, sino que provocan el desgaste generalizado, el descontrol emocional y la violencia. Apreciamos la diversidad de modos de ser, sentir y pensar entre nosotros. No renunciamos a integrarnos y a aprender a desarrollar una cultura del encuentro que haga posible la pluriforme armonía. Esperamos que nuestros gobernantes asuman su responsabilidad constitucional de custodiar y fomentar la unidad, la búsqueda del bien común en la verdad y la justicia, y un proyecto de nación que nos incluya a todos, sin desconocer lo construido y recibido como legado y tarea. Renovamos el llamado al pueblo colombiano a desarmar las palabras, a no permitir que se fracturen nuestras familias, comunidades, instituciones y la nación. Insistimos en la necesidad de buscar el bien común que nos da vida como pueblo. Somos una realidad viva donde aprendemos todos a reconocernos vinculados los unos a los otros y corresponsables. Dirigimos nuestra mirada solidaria hacia nuestros hermanos venezolanos en medio de la tragedia ocasionada por los sismos que han golpeado su territorio. Mantenemos la oración por las numerosas víctimas, sus familias y damnificados, e intensificamos la ayuda humanitaria, invitando a todos a unirse generosamente. Encomendamos el presente y el futuro de la nación a la Bienaventurada Virgen María, Nuestra Señora del Rosario de Chiquinquirá, patrona de Colombia, cuya sagrada imagen se renovó milagrosamente hace 440 años, y confiamos la búsqueda del perdón y la reconciliación del país a la intercesión de San Juan Pablo II, quien peregrinó hace 4 décadas con la paz de Cristo por los caminos de Colombia. Francisco Javier Mundera Correa, arzobispo de Cartagena, presidente de la Conferencia Episcopal. Gabriel Ángel Villabaos, arzobispo de Tunja, presidente de la Conferencia vicepresidente de la Conferencia Episcopal. Germán Medina Costa, obispo de Engativá, secretario general de la Conferencia Episcopal. Aceptamos y valoramos este gran mensaje de nuestros obispos, pidiendo pues al Señor que a todos nos ayude a ser una gran nación.
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0: La reflexión para hoy titula Mi mejor amigo. Dice una leyenda árabe que dos amigos viajaban por el desierto y discutieron agriamente. Uno de ellos le dio una bofetada al otro. Este, ofendido, escribió en la arena: "Hoy mi mejor amigo me dio una bofetada". Continuaron su camino y llegaron a un oasis donde resolvieron bañarse. El que había sido abofetado se estaba ahogando y el otro acudió en su rescate. Al recuperarse, tomó un cincel y escribió en una piedra: "Hoy mi mejor amigo me salvó la vida". Intrigado, aquel le preguntó: "¿Por qué, después de que te lastimé, escribiste en la arena y ahora escribes en piedra?". Cuando un gran amigo nos ofende, debemos escribirlo en la arena, donde el viento del olvido y el perdón se encargará de borrarlo. Cuando nos pasa algo grandioso, debemos grabarlo en la piedra del corazón, de donde ningún viento podrá hacerlo desaparecer.
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0: Queridos amigos, vamos terminando ya nuestro programa a la luz del Evangelio con algunas recomendaciones o avisos. Recordemos que hoy a las 3 de la tarde tendremos la coronilla de la misericordia. Todos como comunidad, como hermanos, como amigos, como hijos de Dios, invitados a unirnos en oración con Jesús sacramentado, pidiéndole que tenga misericordia de nosotros, del mundo entero, de nuestro país. El 14, Dios mediante la Eucaristía a las 3 de la tarde, en honor al Señor de los Milagros. El 20 de julio, peregrinación a la Gruta del Divino Niño. Cordialmente invitados, ya estaremos avisando la hora y el lugar de salida. Una invitación también muy especial. En estos días les decía yo en la Eucaristía que qué bueno dejarnos tocar tanto por el Señor, que acudamos un poco más al sacramento de la confesión. A veces vemos muchas personas comulgando y eso es muy interesante, pero también vemos pocas en el confesionario. Los sacerdotes que estamos en la parroquia siempre hemos estado disponibles para este sacramento, bien sea durante las Eucaristías del domingo o en otros horarios, o cuando ustedes nos desean buscar, siempre estamos dispuestos para administrar este profundo y necesario sacramento de la confesión. Es importante la reconciliación con el Señor a través de la Iglesia. Es triste cuando católicos le dicen a uno con muchas ideas protestantes: no, padre, pues yo sí comulgo, pero la confesión, pues yo siempre he escuchado por ahí que es uno se confiesa en el cuarto con una imagen de un Cristo, o uno solo le pide perdón al Señor y no hay necesidad de ir a un confesionario ni de buscar un sacerdote. O peor, cuando le dicen a uno, un hombre más pecador que uno, sí, a lo mejor sí, pero el Señor ha dejado este sacramento, y comulgar sin confesarnos, pues de todas maneras se está cometiendo también un pecado más grave. Es bueno buscar la reconciliación a través del sacramento que el Señor ha dejado a su Iglesia. Tenemos por aquí unos saludos, unos reportes. ¿Qué hora es? Unos reportes. Un saludo muy especial para Suani en el sector de Chiquinquirá. Gracias por su saludo a ella, toda su familia, a todas las familias de ese sector de la parroquia. Saludo para Alba Lucía Giraldo, saludo para ella desde la vereda El Morrón, a toda la gente de esta vereda, un abrazo y un saludo. También un saludo muy especial para nuestro amigo Alonso, que se encuentra en el centro penitenciario de Pensilvania. A él y a todos los que están allí, un saludo muy especial también, que Dios los bendiga. Saludos a toda la gente de la vereda Las Ánimas en Samaná. También a Estela desde Cañaveral. Saludo para ella. Y hablando de la vereda Las Ánimas de Samaná, tenemos una gran invitación. El domingo 12 de julio, vereda Las Ánimas nos espera para un compartir, para una especie de bazar donde habrán deliciosos almuerzos. Todo esto con el fin de organizar las vías de allí, de aquella vereda. Habrán picadas de carne, sancocho, sabor casero, que reconforta y une a la comunidad. Así que los que estén por allí cerca y puedan ir a colaborar, se acercan el 12 de julio a la vereda Las Ánimas de Samaná a compartir. Un saludo muy especial también para la gente que se une desde Puerto Salgar, Cundinamarca, a toda la gente de la parroquia, a Blanca Ortúa y a toda su familia. Queridos amigos, también hoy tenemos Eucaristía en la vereda La Esperanza a las 4 de la tarde, todos cordialmente invitados. Un abrazo para todos, que Dios los bendiga, en nombre del Padre, del Hijo y del Espíritu Santo. Amén.
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2: Las 9 y 38 minutos.
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7: 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Sean todos bienvenidos.
8: Día viernes y continuamos con Vida Natural entregándoles la mejor información. 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Muchas mujeres lo utilizan para acompañar molestias como los cambios de humor, el calor corporal, el cansancio y la incomodidad que puede aparecer durante la menopausia. Fórmula natural y práctica, ideal para el cuidado y el bienestar diario. 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Ya estamos culminando campañas para hablar del incremento con Vida Natural, por eso aprovechar este fin de semana.

0: 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Vamos a preguntar por estos productos este fin de semana. Escuchemos testimonios y también las direcciones.
1: Juan Diego Ramírez.
0: Juan Diego Ramírez. Juan Diego, ¿dónde me llamas?
1: Charco Verde.
0: Juan Diego, te pregunto, ¿ya estás utilizando algún producto Vía Natural?
1: Sí, señor, he estado utilizando las Clear Vision, las gotas Agave, también mi papá utilizó el Calpos. Y bueno, son un excelente producto, súper recomendado para todas las personas que se están escuchando el programa en este momento. Y no, excelente, excelente la calidad de estos productos. Ojalá no les subieran de precio, pero bueno, lo bueno también debe subir un poquito, ser un poco justos, porque la calidad es enorme.
2: Godofredo Castaño.
0: Golo.
2: Sí, con pegadito, Godofredo.
0: Godofredo. ¿De dónde me llamas?
2: Sector San Pedro, municipio de La Ceja.
0: Te pregunto, ¿ya estás utilizando los productos Vía Natural?
2: Sí, Jorgito.
0: Y cuéntame.
2: Estoy utilizando el palapróstata y el agave.
0: El Más Pros y el agave. ¿Cómo te ha ido con estos productos?
2: Muy bien, ha ido mejorando mucho.
3: Mónica Ospina.
0: Mónica Ospina, ¿de dónde me llamas?
3: De aquí de La Ceja.
0: Mónica, te pregunto, ¿estás utilizando los productos Vía Natural?
3: Sí, señor.
0: Cuéntame, ¿cuál has utilizado?
3: Las gotas.
0: ¿Las agave?
3: Sí, señor.
0: Y cuéntame, ¿cómo te está yendo con ese producto?
3: Muy bien.
0: ¿Qué le recomiendas a las personas?
3: Que lo compren, que es muy bueno.
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5: Hemos llegado al final de este maravilloso programa por el día de hoy. Los invitamos todos los días en nuestras redes sociales, YouTube, Facebook, Twitter, TikTok, a las 8 de la noche. ¡Los esperamos!
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3: Las 10 en punto.
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Qué paz refleja tu cara cuando duermes. 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Me encanta mirarte cuando me preparas el café. Te preocupas tanto de lo mío que se te olvida y no te importa que el tuyo se esté quedando frío. Siempre piensas antes en mí que en ti, siempre. 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Ese beso tuyo de ayer, de hoy, de siempre. Ese beso que me das cuando me marcho y cuando regreso. 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Me ayudas, me oyes y sobre todo me escuchas, y eso alivia mis penas. Hoy desperté abrazado a ti. Me gustó tanto mirarte. Tenías los ojos cerrados a la luz y la mente abierta a los sueños. Tu cuerpo completamente desnudo. Mis manos parecían tener alas. Se me escapaban, volaban hacia ti. Te deseaban y te acaricié de los pies a la cabeza una y otra vez. No sabes cuánto te quiero. Hay veces que no nos hacen falta ni las palabras para entendernos. Nos basta con mirarnos. 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Si nos va bien o mal, yo a tu lado y tú al mío, juntos, fundidos como arena y cal, como agua del mismo río. Hay quien no entiende este amor, hay quien nos da la espalda. ¿Qué más nos da? 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Te he sentido tantas veces cuando a medianoche te levantas, me miras y me mimas como si aún fuera un crío. Pareces adivinar que estoy sintiendo frío y me echas otra manta. Me gusta cómo me tratas y me gusta cómo me amas. Eres el mejor regalo que me ha dado la vida. No sabes cuánto te quiero. Compartes todas mis cosas, todo lo que se puede sentir cuando de verdad se ama. En esos momentos de entrega, tuya y mía, donde solo hay un testigo que nos mira, cala y guarda nuestra intimidad.

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2: Las 10 y 25 minutos.
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Londres. 10:44 minutos. ¿Dónde estarás? Las voces de ricos y pobres. 10:40 y

0: 4 minutos ya en los 93.1, estamos en recuerdo de siempre. Gracias a todos los oyentes que diario nos reportan sintonía. Nuestra línea es 311-721-0900, aunque también nos llaman al 311-341-6551. 311-341-6551. Más canciones a esta hora de la mañana, en este viernes 10 de julio de este año 2027.
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0: Nuestro invitado a esta hora es Salvatore Di Adamo, La Noche.

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3: Las 11 en punto.
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13: Bienvenidos a la información de salud y bienestar. Hoy queremos regalarle unos minutos para hablar de algo que nos acompaña todos los días, pero que a veces olvidamos consentir como se debe, nuestra piel. Más allá de la vanidad, cuidar de ella es un acto de salud fundamental, ya que es nuestra primera barrera de protección contra el mundo. El primer secreto para una piel radiante es increíblemente sencillo y empieza desde adentro. Tomar suficiente agua a lo largo del día ayuda a eliminar toxinas y mantiene las células hidratadas. Si a esto le sumas una alimentación rica en frutas y verduras, especialmente aquellas los colores vivos como la zanahoria, el tomate o la naranja, le estará regalando a tu cuerpo los antioxidantes necesarios para retrasar el envejecimiento natural. Ahora, externamente, no necesitas una rutina de 10 minutos ni productos costosos. Los expertos coinciden en que bastan tres pasos básicos: una limpieza suave por las mañanas y por la noche, una crema hidratante adecuada para tu tipo de piel y el paso más importante de todos, el que nunca puede faltar, el protector solar. Recuerde que los rayos del sol están presentes incluso en los días nublados y son los principales causantes de manchas, arrugas y enfermedades más graves. Así que aplíquete tu bloqueador cada mañana y, si es posible, retócalo al mediodía.
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0: Presentábamos a Joe Dassin con la versión en francés de este gran éxito que se llama A ti. 11 de la mañana, 8 minutos, iniciamos esta segunda hora de Recuerdos de Siempre. Muchas gracias a Liliana que está en sintonía a esta hora de la mañana. Liliana Giraldo en La María, Tenerife, está ahí escuchando Recuerdos de Siempre. Muchas gracias por los reportes de sintonía también desde el Balcón Verde de Antioquia, allá en el municipio de Nariño. Está Marisol, está Noemi, están todos los amigos que viajábamos con don Goliat Pérez y que desafortunadamente el pasado lunes sobre las 9 de la noche partió a la casa del Padre. Paz en la tumba de nuestro gran amigo, de nuestro gran mentor, diríamos, de nuestro inspirador de tantas cosas que hacemos en la radio y por el amor que tenemos a este medio. Y también saludos a la familia de don Goliat, a sus hijas, Álvaro Goliat Pérez Aristizábal, y a su esposa, doña Luz Mari Aristizábal. Sabemos que están pasando por momentos difíciles, pero seguramente que el Creador nos dará las fuerzas para continuar. 11 y 10, vamos a escuchar a Ana Gabriel.
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0: Este tema se llama El Cigarrillo.

El panameño Basilio nos presentaba este clásico de la balada que se llama Vivir lo Nuestro, incluso Marc Anthony, eso, su versión salsa de esta gran letra. Las 11 de la mañana, 17 minutos en Pensilvania Estéreo, 11 de la mañana, 17. Doña Beatriz Echeverri por aquí me pide y te vas del artesano de la canción José Luis Perales. En un momentico la sonaremos. Y me han solicitado este tema de Rabito, se llama Estrechándome. Esto es Recuerdos de Siempre. Recuerde nuestras líneas 311-721 en nuestra línea de WhatsApp para que ustedes participen o llamadas en el 311-341-6551. Doña Leticia Muriel allá en Puerto Berrío también los escucha a esta hora.

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2: Las 11 y 29 minutos.
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14: tanto. 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
3: Las 12 y un minuto.
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12: Hola, ¿qué tal, amigas y amigos? Cordial saludo. 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Y le digo quién lo engaña, quién lo traiciona y quién es el culpable de su fracaso. Más oyentes, buenas, buenas, ¿con quién hablo?
13: Buenas, profesor, con Gabriela.
12: ¿De dónde llama Gabriela?
13: Gracias, profesor, yo lo llamo aquí desde Colombo, Antioquia, maestro. Soy de Medellín.
12: ¿Qué hace en Yolombó, Antioquia, mujer? Cuéntemelo todo. ¿Qué hace por Yolombó?
13: Gracias, profesor. Pues aquí yo tengo un trapiche con mi esposo, maestro Eduardo, pero desafortunadamente hace aproximadamente 2 años mi esposo pues se voló la mano con una de esas máquinas en el trapiche. De ahí para acá, profesor Eduardo, hemos estado, lo que se dice, demasiado mal, demasiado endeudados, debiéndole plata a una y a otra persona. Tristemente mi esposo entró en depresión terrible, maestro Eduardo. Estaba, pues, la verdad, muy desanimado. Yo muy preocupada, pues, porque tenemos una hipoteca sobre mi finca. A todo esto, de verdad, maestro, que se dice, totalmente angustiada, profesor Eduardo, pero yo le cuento, yo a usted lo escucho todos los días, maestro Eduardo, convencí a mi esposo, maestro, le cuento, lo visitamos, gracias, profesor Eduardo, se nos hizo una limpieza, un tratamiento, maestro, se me vendió las pastillas tectónicas, y le cuento, profesor, una bendición de Dios, mi marido está mucho mejor, está mucho más animado, y con un esfuerzo grande, profesor, le compramos el premio programado, veníamos jugándolo, y con la dupla de la Sperman era maestro, y con la lotería del Will, el 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
12: ¿Cuánto se ganó?
13: 90 millones de pesos, profesor.
12: ¿Qué le dice a la gente incrédula?
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12: Avanzamos, querida familia, avanzamos, aquí estamos en Pensilvania Estéreo 93.1, la mejor de Colombia, aquí está el mejor numerólogo de Colombia, el profesor Eduardo, 26 años de experiencia, la gente que escucha Pensilvania Estéreo lo sabe, que no le estoy hablando carreta, 26 años ya en esta prestigiosa radio. 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Dios dijo, ayúdate que hoy te ayudaré. 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
3: Hola, muy buenas tardes. Bienvenidos a otro avance informativo de Sendera Noticias en este mediodía.
4: Gobernación del Valle pide a agricultores prepararse ante posible impacto del fenómeno de El Niño.
3: Ejército neutraliza cabecillas de Segunda Marquetalia en Operación Tokio en el Meta.
4: El Rosal y Guatavita representarán a los municipios de la cuenca en el Consejo Estratégico del Río Bogotá.
3: Hijo de Diomedes Díaz y 5 cómplices aceptan cargos por secuestro y tortura en Barranquilla.
5: Nicolás Mejía avanzó a cuarto de final del Kia Open de Bogotá.
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4: Colombia y el Valle del Cauca se están preparando para la llegada del fenómeno de El Niño, evento climático que está asociado al calentamiento anómalo de las aguas del Océano Pacífico y genera una disminución de las lluvias y un aumento de las temperaturas. La Gobernación del Valle del Cauca hizo un llamado a agricultores y ganaderos para implementar medidas como riego por goteo tecnificado, con el fin de optimizar el uso del agua.
3: La Operación Tokio, ejecutada por el Ejército Nacional en el sur del Meta, permitió neutralizar al cabecilla financiero y al cabecilla armado de una estructura de la Segunda Marquetalia que operaba en la región. El grupo era señalado de intimidar y extorsionar a los sectores palmeros y ganadero de esta zona. Entre los capturados en la operación se encuentran los presuntos líderes del frente delictivo que mantenía bajo amenaza a las comunidades del sur del departamento. La operación hace parte de la estrategia de presión militar que el ejército mantiene activa en las últimas semanas.
4: Los municipios de El Rosal y Guatavita fueron elegidos como representantes de las entidades territoriales ante el Consejo Estratégico de Cuenca Hidrográfica durante el segundo encuentro de articulación de la sentencia del río Bogotá, liderado por la Gobernación de Cundinamarca a través de la Secretaría de Bienestar Verde. La elección contó con la participación de representantes de 36 de los 46 municipios que integran la cuenca del río Bogotá.
3: La juez novena penal municipal de Barranquilla avaló la medida de aseguramiento domiciliaria contra Luis Mariano Díaz González, hijo del vallenato legendario Diomedes Díaz, y otros 5 procesados, tras aceptar toda su responsabilidad por los delitos de secuestro simple y tortura mediante un preacuerdo con la fiscalía. La condena pactada es de 70 meses de prisión. El expediente pasa ahora a un juez de conocimiento, quien tendrá la última palabra sobre si avala o no el preacuerdo. Todos los procesados permanecerán en sus residencias con vigilancia electrónica hasta que se produzca esa decisión.
5: El tenista número 1 de Colombia, Nicolás Mejía, superó este jueves al argentino Santiago Rodríguez Taberna en un partido de 3 sets disputado en la cancha central del Kia Open de Bogotá 2026, torneo que pertenece al circuito Challenger ATP 75. Con este resultado, el bogotano avanzó a los cuartos de final del evento. Con el triunfo ante Rodríguez Taberna, Nicolás Mejía confirmó su condición de cabeza de serie número 1 del cuadro y se instaló entre los 8 mejores del certamen bogotano. El colombiano disputará su partido de cuartos de final hoy en un cruce que definirá su continuidad hacia las semifinales del Kia Open Bogotá 2026.
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2: Las 12 y 27 minutos.
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3: Las 12 y 55 minutos.
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Ela, una 19 minutos. Estamos en Radio Hits de Pensilvania Estéreo 93.1. Buena tarde. Buena tarde. Así es, aquí estamos iniciando con una hora más de música para que disfrutemos en este viernes 10 de julio. Saludito a ustedes, los que están con nosotros desde tempranito, con la buena programación que tiene Pensilvania Estéreo para cada uno de ustedes en sus diferentes quehaceres, mientras están ahí en la finca, están almorzando, están echando la siesta, quienes están ahí en la oficina también, los que están ahí en el supermercado, en la tienda. Gracias por permitirnos estar con ustedes a esta hora de la tarde. ¡Ah, fin de semana! ¡Qué rico! Y es viernes y el cuerpo lo sabe, como dicen, ¿no? Yo soy William Mauricio Quintero, les acompaño hasta las 3 de la tarde con buenas canciones. Puede programar 311-721-0900. ¿De dónde nos están amplificando? Cuente. 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Es la 1:21, que sigan esas buenas canciones a esta hora de la tarde. La máquina, ahí se muere.

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2: La 1:29.
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0: Y la 1:36 minutos, aquí continuamos con Radio Hits de Pensilvania Estéreo 93.1. Gracias a ustedes por estar con nosotros en esta tardecita de viernes. Viernes 10 de julio.
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0: Para que la destape, porque está haciendo mucho calor, les traigo una super canción. Yo sé que a ustedes les gusta, pues, para que la disfruten allá bien bacana. Ahí está el andariego, un nuevo amor. 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
3: La 1:56.
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2: Las 2 y 24 minutos.
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2: Las 2 y 57 minutos.
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2: Las 3 y 25 minutos.
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3: Las 3 y 55 minutos.
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3: Las 4 y 22 minutos.
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3: Las 4 y 53 minutos.
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14: Día viernes y continuamos con Vida Natural entregándoles la mejor información. Ya saben, amigos oyentes, disponible todos nuestros productos, las gotas agave, las gotas de los ojos, el Enjimás, el Maspros, el Calfos, el Higazán, las Dilapal y el nuevo producto para la menopausia que ya está también disponible aquí en el municipio, Gold Juvence, en un precio de 40,000 pesos. Si estás pasando por cambios hormonales o síntomas de la menopausia, este producto natural puede convertirse en un gran apoyo para tu bienestar diario. Su fórmula está pensada para ayudar a las mujeres a sentirse más equilibradas y tranquilas durante esta etapa, apoyando el bienestar físico y emocional. Muchas mujeres lo utilizan para acompañar molestias como los cambios de humor, el calor corporal, el cansancio y la incomodidad que puede aparecer durante la menopausia. Fórmula natural y práctica, ideal para el cuidado y el bienestar diario. 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Vamos a preguntar por estos productos. Este fin de semana, escuchemos testimonios y también las direcciones.
15: Juan Diego Ramírez.
14: Juan Diego Ramírez. Juan Diego, ¿dónde me llamas?
15: De Charco Verde.
14: Juan Diego, te pregunto, ¿ya estás utilizando algún producto Vida Natural?
15: Sí, señor, he estado utilizando las Clear Vision, las gotas Agave, también mi papá utilizó el Calpos. Y bueno, son un excelente producto, súper recomendado para todas las personas que se están escuchando el programa en este momento. Y no, excelente, excelente la calidad de estos productos. Ojalá no les subieran de precio, pero bueno, lo bueno también debe subir un poquito, ser un poco justos, porque la calidad es enorme.
16: Godofredo Castaño.
14: Golo.
16: Sí, con pegadito, Godofredo.
14: Godofredo. ¿De dónde me llamas?
16: Sector San Pedro, municipio de La Ceja.
14: Te pregunto, ¿ya estás utilizando los productos Vida Natural?
16: Sí, Jorgito.
14: Y cuéntame.
16: Estoy utilizando el para la próstata y el agave.
14: El más pros y el agave. ¿Cómo te ha ido con estos productos?
16: Muy bien, ha ido mejorando mucho.
17: Mónica Ospina.
14: Mónica Ospina, ¿de dónde me llamas?
17: De aquí de La Ceja.
14: Mónica, te pregunto, ¿estás utilizando los productos Vida Natural?
17: Sí, señor.
14: Cuéntame, ¿cuál has utilizado?
17: Las gotas.
14: ¿Las agave?
17: Sí, señor.
14: Y cuéntame, ¿cómo te está yendo con ese producto?
17: Muy bien.
14: ¿Qué le recomiendas a las personas?
17: Que lo compren, que es muy bueno.
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9: Hemos llegado al final de este maravilloso programa por el día de hoy. Los invitamos todos los días en nuestras redes sociales, YouTube, Facebook, Twitter, TikTok, a las 8 de la noche. ¡Los esperamos!
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2: Las 5 y 25 minutos.
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20: En el nombre del Padre, en el nombre del Hijo y del Espíritu Santo, sean todos bienvenidos al programa número 1 de la Radio Colombiana, su programa del Centro Gregoriano Andrés de los Secretos. Abrazo grande para toda la sintonía rotunda, para todos los ganadores, para todos los triunfadores y para todas las personas que fueron ganadoras con el 4224. 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
21: Nos encontramos en nuestro Centro Gregoriano de Ayuda Espiritual de Andrés de los Secretos. Tenemos a la señora Patricia, una feliz ganadora. Ella me visita, recibe número sellado de 390 millones por Lotería de Boyacá. Cuénteme, hermanita del alma, ¿con qué número ganó usted?
22: Profesor, muchísimas gracias por la suerte que me ha regalado. Y sí, los invito a que visiten al profesor Andrés del Secreto, que me dio el número 4224, con el cual me gané 390 millones con la Lotería de Boyacá.
21: 390 millones con la Lotería de Boyacá. Aparte de eso, su esposo se había ido, la había dejado, se había ido con una mujer de por allá, de los lados de Cundinamarca, los tenían trabajados, usted visitó muchas personas, pero gastaba tiempo y dinero. ¿A las cuántos días volvió su esposo cuando le hicimos ese endulzamiento?
22: Efectivamente, solo pasaron 2 días para con lo que me hizo el profesor Andrés.
21: Y él volvió, le propuso matrimonio, me dice que se casan en diciembre.
22: Efectivamente, con la bendición de Dios, nos casaremos en diciembre.
21: Entonces, ¿qué le dice a toda la sintonía rotunda en Bogotá, en Cundinamarca, en Caldas, el Eje Cafetero, la costa, el Urabá, donde me escuchan? Que vengan y visiten a Andrés de los Secretos, que sabe.
22: Efectivamente, yo los invito a que visiten al profesor Andrés, que ha sido, mejor dicho, lo mejor que me ha pasado, y mi vida cambió mucho, mucho desde que lo visito.
21: Bueno, hermana de Lana, Dios me la bendiga. Retornamos a este maravilloso.
20: Retornamos a este programa, una feliz ganadora de 390 millones de pesos con el 4224. 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
2: Hola, ¿qué
3: tal, amigas, amigos? Soy el saludo. Hoy es 10 de julio. Amigo taxista, vigilante, abogado, odontólogo. Sufre, llora todos los días, trabaja y no progresa. Compra chance, rifa, lotería, nunca hace nada. Día tras día empeora. Está enfermo, está agobiado. Usted la plata.

0: Medellín, Santander, Risaralda, para todos los que están separando la cita. Próximo martes 14, Pilas, Zipaquirá, Cundinamarca. 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Villeta, premios para Villeta, Cundinamarca. Hotel Tafur, frente a la Flota Águila. Si usted no compra un premio, pues está perdiendo el tiempo y el año, hermano. Pilas, la gente de Villeta. A toda la gente que me está visitando, me está consultando por el sector de Chiquinquirá, 22 de julio vuelvo a Chiquinquirá, 25 de julio voy a estar en Dorada y en Mariquita, Tolima. El 19 de julio en Medellín, Antioquia. Hay que tomar el camino. Mire, la maldad, la brujería, lo que es el vudú, la magia negra, la tierra de cementerio. Hay mucha gente que trabaja estas cosas por artimaña. Profe, pero si yo no tengo nada, ¿qué envidia me pueden tener? Hermano, la gente es maldadosa, envidiosa, rencorosa, pervertida y le hace daño a los demás. Llamen al 321-320-0140. Mucha gente marcando. Sigan, 321-320-0140. 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
0: Hola, ¿qué tal, amigas, amigos? Seguimos disfrutando del programa del profesor Eduardo. 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Buenas, buenas. ¿Con quién hablo?
2: Con Fernanda.
0: ¿Dónde llamo, Fernanda?
2: Cimitarra Santander.
0: Cimitarra Santander, ¿dónde me visitó? ¿Cuál es su testimonio?
2: Profe, claro que sí, yo le contaba, yo soy enfermera. Lastimosamente tuve un accidente de tránsito. Ese accidente hizo que perdiera pues media pierna. Eso para mí ha sido terrible. Me puse súper mal, triste, decepcionada, me deprimí. Mi esposo me dejó por esa pérdida, mis dos hijos y yo quedamos desamparados, estábamos totalmente solos, pues yo estaba desesperada, no sabía qué hacer, pues prácticamente dependía de los demás para poder hacer mi vida. Me tocó volver a la casa de mis papás nuevamente con mis dos hijos, estaba endeudada, crédito en el banco, mejor dicho, profesor, yo estaba en una situación bastante difícil. Yo lo escuchaba y siempre pues escuchaba como todos los testimonios de la gente y yo decía, algún día tengo que visitar al profesor Eduardo, algún día tengo que hablar con él y contarle todas mis cosas. Así fue, esta fue la oportunidad para yo hacerlo, profe, yo lo visité. Usted me hizo una limpieza, me hizo un tratamiento, yo adquirí la dupla de la esperma negra y la quemé tal cual usted me dijo. Empezó a mejorar mi vida, mi energía, mi alrededor, mi entorno. Además adquirí el jabón de la tranquilidad, profesor, y se lo juro que volví a dormir medianamente bien después de mucho tiempo. Veníamos jugando muy juiciosos porque en esto también están mis hijos. Nosotros entregamos el todo por el todo para el premio programado, profesor. Lo veníamos jugando muy juiciosos. Y le cuento que fui feliz ganadora de 150 millones con la Lotería de Boyacá, con el número 7164. Y eso nos tiene de verdad agradecidos, bendecidos y motivados, profesor, a seguir adelante, a volver a visitarlo y a seguir ahí con usted porque nuestra vida mejoró gracias a usted.
0: ¿A qué invita a los escépticos?
2: A que vayan, que lo visiten, a que se pongan en contacto con usted. De pronto, permítanse conocer al profesor Eduardo. No se dejen llevar por las impresiones de los demás. Vayan, conozcan al profe, cuéntenle su situación y permítanse que el profe los oriente, los acompañe. Y de verdad que va a ser maravilloso el cambio en sus vidas.
0: Gracias por llamar. Nos vemos en Puerto Berrío. 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
1: Avanzamos, querida familia, avanzamos. Sigan marcando, separen la cita. Todo el mundo está listo. Próximo 12, voy para Puerto Berrío. Próximo sábado, voy para Fusagasugá, Cundinamarca. Separen el turno. Pilas la gente de Chiquinquirá, Boyacá. Pilas a todos, campesinos, jornaleros, taxistas. El profesor Eduardo, con la dupla La Esperma Negra, la está rompiendo. Mucha gente ganando, mucha gente feliz. Más oyentes, buenas, buenas, ¿con quién hablo?
2: Hola, profesor Eduardo, ¿cómo vale? ¿Cómo le va? Su merced.
1: ¿Dónde llama?
2: Lo estoy llamando desde aquí, es de Musó, Boyacá, profesor.
1: Paciente de Chiquinquirá, Boyacá. ¿Cuál es su testimonio de fe? ¿Qué le cuenta a mis seguidores, mujer?
2: ¿Cómo está, profesor? Mire, yo le comentaba a su merced que día que yo vivo aquí en Musó. Desafortunadamente mi esposo trabajaba en las minas. Se ha visto muy enfermo, profesor, demasiado enfermo en ese sentido. Últimamente el estado de salud de él es muy malo, los problemas pulmonales lo tenían muy, pero muy enfermo. Y la verdad, desafortunadamente estaba dependiendo de él, pero el ingreso nos estaba culminando tremendamente.
1: Estaban muy mal económicamente, muy pobres, su marido enfermo, estaban en la mala. ¿Cómo le fue visitando al profesor Eduardo en Chiquinquirá, Boyacá, con la dupla, con las plantillas y todo lo que invirtieron?
2: Sí, señor. Su merced nos hizo una limpieza y a mi esposo le vendió unas plantillas tectónicas, profesor. Se ha sentido muy bien de salud y también nos vendió un riego programado para las ventas.
1: ¿Cómo le ha ido?
2: Excelentemente, profesor. Muy bien. Estoy muy agradecida con su merced. La verdad, hicimos un esfuercito. Reunimos una plática prestada e invertimos en el premio y quiero contarle que jugamos con el número con la lotería de Risaralda, el número 7164. Fuimos ganadores de 90 millones de pesos.
1: ¿Qué número?
2: 7164 con la Risaralda.
1: ¿Qué le dice a la gente que escucha este programa, mujer?
2: Ay, que lo visiten, la verdad. Yo estoy muy, pero me voy agradecida con usted. Gracias a usted hemos ganado y la verdad, riego nos dio harto para nuestro tema.
1: Gracias por llamar. Separen la cita a todos los que quieran cambiar su vida, mejorar su suerte. Pilas Medellín me espera, Pilas Puerto Berrío, Antioquia, en Maceo, Orlando Duque es ganador de 90 millones. Lo felicito, nos vemos en Puerto Berrío. 321-320-0140. 321-320-0140.
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1: ¡Alerta! Le presento a Don Hermes y a Don Ediondo, los humoristas amigos del profe Eduardo. ¡Hola, viejitos!
4: Chicharrón con pelo, ajú, ajá. Al programa del profesor Eduardo nadie le ganará. Llega la mamita preocupada, le dice, doctor, ¿cómo está mi hijo? Dijo, está ardiendo en fiebre. Dijo, ay, ¿puedo ver su cuerpo? Entonces el doctor le respondió, bueno, señora, pero le advierto que no me he bañado hoy.
5: Doctor Morboso. Hola, viejito loco. Un saludo muy especial para su merced. Ayer dijimos que se venía el fin de semana y hoy, que es viernes, podemos constatar que hoy se viene el fin de semana. Gracias por estar con nosotros de nuevo en el besito. Un saludo muy especial. Pongámosle amor en este viernes, imagínese que estaban hablando varios billetes. Reunidos y todos tristes, estaba el billete de 50,000, que eso lo hace uno feliz, pero él estaba triste. Estaba el billete de 100,000, imagínese un billete de 100,000 ahí triste, y estaba triste. Y estaba el billete de 20,000 triste, y el de 5,000 estaba todo llorando, y no sé qué. Cuando llegó el billete de 2,000, dijo, ¿qué pasó? ¿Por qué esas caras largas? Dijo, ¿no supiste? Dijo, ¿qué pasó? Dijo, el dólar se disparó.
6: 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Responde la señora. ¿Quién es? Dice, vecina, soy su nuevo vecino. Soy guapo, musculoso, actor porno. Y abre la puerta la vecina cuando llega y dice, ¡ajá! ¡Caíste! Nosotros somos de los testigos de Jehová. Caíste, hija del diablo. 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
1: Avanzamos, querida familia, avanzamos, sigan marcando, sigan llamándose, paren la cita. Todos los que van a ir a visitarme a Puerto Berrío, Antioquia, a Ibagué, Tolima, a La Dorada, Caldas, háganlo, separen el turno, piden a la gente de Antioquia, Segovia, a la gente de La Unión, de Guarne, de Amalfi, a toda la gente que está por Maceo, Antioquia, cuidado, cuidado, porque tengo todo para cambiar esa vida que lleva de fracaso y de pobreza. 321-320-0140, recibo a los oyentes. Buenas, buenas, buenas, ¿con quién hablo?
2: Maestro, hablo con Dios Elena.
1: ¿Dónde llama Dios Elena?
2: Maestro, desde Líbano, Tolima, lo visité en Ibagué.
1: ¿Qué hace usted en el Líbano, Tolima? Paciente de Ibagué, ¿cuál es su testimonio?
2: Pues maestro, mire, yo trabajo en este momento en un almacén de calzado, pero pues maestro, ya estaba desesperada, aburrida. Mi esposo, eso es un borracho, que mejor dicho, ni a la casa quería llegar. Mi hijo me cogió malas amistades, llegaba, era todo drogado, todo grosero. Me empezó también a robar cosas de la casa, yo ya estaba desesperada porque pues ya no sabía ni qué hacer. Y yo tengo una niña de 14 años, maestro, pues a mí también me quería empezar a coger la calle. Pero nosotros lo escuchamos mucho, yo lo visité, estoy muy agradecida por el tratamiento que usted me hizo, el jabón de la tranquilidad, porque creo que yo ya no dormía. Yo le llevé a usted la foto de mi esposo y de mi hijo. Usted me les empezó a hacer tratamiento con las gotas quitavicio. Y mire, maestro, mi esposo ya ha dejado de ser tan borracho, ya tomamos de vez en cuando. Mi hijo pues ya dejó tantas amistades malas que tenía, empezó a cambiar su actitud. Y eso me tiene muy feliz, muy contenta. Pues con un esfuerzo muy grande, maestro, me reunió una plata, le invertí al premio Program Más. Y con la dupla de la esperma negra, maestro, con la Lotería del Cauca, con el 8753, fui ganadora de 90 millones, de verdad, muy agradecida y muchas gracias, maestro.
1: ¿Qué le dice a la gente que duda, a la gente que no tiene fe?
2: Que lo visiten, que confíen en usted, que no se van a arrepentir.
1: Gracias por llamar. Avanzamos, querida familia, la gente está marcando, todo el mundo está listo, la tarima está lista con el profesor Eduardo. Fusagasugá me espera mañana y Puerto Berrío el domingo. Este domingo todos en Puerto Berrío. Hay que buscarle alternativa, la dupla de la esperma negra. Quémela para el amor, para el sexo, para el trabajo, para ayuda espiritual. 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Abrazo.
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10: Las 5:58.

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0: Estamos hoy desde el departamento de Caldas con un invitado muy especial y cercano a nosotros y a nuestro corazón. Profe, bienvenido a este departamento que es el suyo y aquí en las elecciones cafeteras, que es un momento fundamental y entramos en una etapa importantísima para garantizar la participación. ¿En qué estamos, profe?
1: Familias caficultoras del departamento de Caldas pilas pues con esta cultura cafetera e históricamente la altísima participación en las elecciones cafeteras donde ustedes eligen sus representantes gremiales a los comités municipales y departamentales de cafeteros. Mateo, porque las familias caficultoras lo pidieron, voto electrónico.
0: Ese es el primer elemento de novedad que tenemos. Voto electrónico por WhatsApp. Dígame, ¿quién no tiene WhatsApp hoy, profe?
1: ¿Y qué necesita? Porque había gente que nos decía, no, es que yo no puedo estar ni el 5 ni el 6, entonces tengo que, ¿qué opción me dan? Pues el voto electrónico, pero para votar de manera electrónica, ¿qué hay que hacer, Mateo?
0: Muy sencillo, el WhatsApp de la Federación Nacional de Cafeteros de Colombia, acá les vamos a poner el número, va a ser muy sencillito, usted lo agrega, así como agrega a su familiar, a su papá, a su hermano, por ahí escribe la palabra hola y unas instrucciones muy sencillas, paso a paso, se toma una foto usted, le toma una foto a su cédula y queda inscrito para votar primero, 2 o 3 de septiembre por WhatsApp. Muy sencillo.
1: Eso sí, inscríbase ya. ¿Por qué razón? Porque tenemos el tiempo límite que no sé cuándo es.
0: 24 de julio, profe. Recordar, familia. 24 de julio es el plazo para inscribirse para ese voto electrónico.
1: Si usted se inscribe después del 24 de julio, pues ya no va a poder votar de manera electrónica. Entonces hasta el 24 de julio para votar de manera electrónica. Pero resulta que yo no puedo ir a votar yo, pero entonces yo puedo empoderar a otra persona, darle el poder.
0: Exactamente, eso es delegar el voto, profe. Podemos también delegar el voto hasta el 24 de julio. De pronto, usted sabe que ese fin de semana no va a estar, pero en la casa queda su esposa, queda su esposo, queda su hijo. Usted va al comité de cafeteros, ahí le regalan el formatico. Lo firman los dos y le entrega el poder para que su hijo, su esposo, cualquier mayor de edad, es el único requisito, ser mayor de edad, puede ir a votar en su nombre el 5 de septiembre.
1: Bueno, pero Mateo, resulta que, digamos que yo no alcancé a escribirme, no sabía, el 24 de julio no puedo ir a votar a mi municipio donde tengo mi cédula cafetera. ¿Y entonces yo qué puedo hacer?
0: Voto en lugar diferente al lugar donde usted tiene expedida su cédula cafetera. Señor caficultor, usted vive en otra ciudad diferente a la de su finca. Usted ya tiene el paseo programado para ese 5 de septiembre, no se preocupe. Puede inscribirse para votar en cualquier municipio del territorio cafetero. Acérquese a su comité municipal o al comité municipal de ese otro municipio y ahí solicita la inscripción en voto en lugar diferente. Si usted prueba a estar ese fin de semana en Andes, Antioquia, y es caficultor de Caldas, no se preocupe. Allá se puede inscribir para votar. Es decir, las opciones están todas dadas.
1: Exactamente. Entonces podemos votar en el departamento de Caldas. Sábado 5 de septiembre de manera presencial.
0: Presencial.
1: Claro. Del 1 al 3 de manera electrónica con previa inscripción hasta el 24 de julio. Correcto. Si yo no puedo, le puedo dar el poder a usted para que usted también vote por mí.
0: Correcto.
1: Y encima de todo, y me puedo ir entonces también para otra parte y votar en otra parte previa inscripción.
0: ¿Hasta él?
1: Hasta el 24 de julio. Exacto. Que eso es ya casicito. Piénselo muy bien, porque lo que estamos haciendo es atendiendo las necesidades y solicitudes de las familias caficultoras para participar de las elecciones cafeteras más importantes de los últimos 100 años de la Federación de Cafeteros. Elecciones cafeteras 2026.
0: El poder de la unión.
1: Se los dice Mateo.
0: Y el profesor Yarumo. Así es, a votar.
2: Muy buenas tardes a todas aquellas personas que en este momento se conectan a través de Pensilvania Estéreo 93.1. Estamos en vivo y en directo hoy viernes 10 de julio acompañándolos, trayéndoles información importante, datos curiosos también sobre el acontecer cafetero. Aquí pues están los compañeros también dispuestos para informarles. Ricardo, ¿qué más, hombre? ¿Cómo va todo?
3: Hola Wanda, ¿qué más? Buenas tardes y buenas tardes a todas las familias caficultoras que nos sintonizan acá en este programa Voces de mi Tierra. Un saludo para todos y muy feliz de estar aquí nuevamente con ustedes otro viernes. ¿Qué más, Juan?
4: Hola, muy buenas tardes Rich y muy buenas tardes Juan. Buenas tardes a todas las familias caficultoras, a las personas que se conectan a esta hora a través de estos micrófonos de este programa Voces de mi Tierra. Este espacio pues del Comité de Cafeteros de Pensilvania, donde como dice el compañero, siempre tratamos de traer información relevante para el sector cafetero.
2: Exactamente, mire, esta semana recorriendo las veredas, la zona rural del municipio, hemos encontrado bastantes cosas llamativas, entre esas afectación por las sequías. Y lo hablo por el sector que llamamos el Guanábano, por el Higuerón o la Yolanda, ¿sí? Que es la zona baja, ya contra eso viene siendo la Aurora, creería yo, Juan.
4: Sí, es como también de las zonas más bajas y que se siente más ese cambio de temperatura porque es, viene como con sofoco, con, mejor dicho, con de todo.
2: Con sofoco, sin jugo. Sí. Pero sí, digamos que, Juan, no sé si usted lo notó, pero... sobre todo unos lotes sembrados los últimos 20 días han estado sufriendo ya estrés hídrico, propagación de algunas plagas, entre esas áfido, minador, arañita roja, sí señor. Juan, ¿usted qué ha notado por ahí raro, hombre?
4: Sí, lo mismo, Juan. Empiezan a... Hay lotes que se ven incluso fertilizados, Juan, y pues en tiempos así es muy complejo que la fertilización sea una labor oportuna, ¿cierto? Porque como sabemos, todos los fertilizantes que hay disponibles en el mercado son fertilizantes que necesitan que haya esa condición de humedad en el suelo para que ellos se puedan solubilizar, ¿cierto? Y que queden disponibles para la planta. Cuando hacemos esto en tiempo seco, estamos por un lado perdiendo plata y por otro lado, si es por ejemplo en siembras que son muy nuevas, los fertilizantes de síntesis química que tenemos son sales, por así decirlo. La sal roba la poca humedad que hay en el suelo, entonces también podemos estar afectando directamente el cultivo. Y se pone pues el clima propicio para ese tipo de plaguitas que a veces están presentes o siempre están naturalmente en el cultivo de café, pero que cuando llegan unas condiciones climáticas que favorecen, ¿cierto?, pueden llegar a aumentar sus poblaciones. Y pues comenzamos a tener también afectaciones, como lo es en el caso de la arañita roja. De hecho, el día de ayer que estuvimos allí en el corregimiento de San Daniel, en una de las fincas, pues el caficultor también pues nos expresaba que tenía ese problema, ¿cierto? Y pues recorriendo el lote, aparte...
3: Aparte de la arañita roja, también hay un problema de gusanitos pollo por ahí.
4: Que me picó aquí al compañerito en el turno, me dijo, Richie, ojo, pues se me maluquea por ahí. Pero sí, que son condiciones climáticas que favorecen pues este tipo de plagas que consideramos nosotros pues para nosotros en el cultivo de café.
2: Claro, Juan, y Ricardo, lo más delicado del tema es que ante el exceso de temperaturas, ante la sequía del suelo, se limita mucho las labores a realizar, ¿cierto? Por ejemplo, cuando nosotros hacemos la aplicación de un producto de forma foliar, llámese un insecticida, un fungicida o incluso algunos nutrientes foliares, se puede ocurrir lo que llamamos el efecto lupa, Juan, ¿cierto? Y Ricardo, que es con la radiación del sol, la concentración de esos ingredientes o de esas sales que traen pues, los productos químicos, pues queman la matica o la plantica como tal. Entonces, asimismo con el suelo, cuando decimos, no, es que es necesario realizar una o inyectar algún producto de forma en drench o al suelo directamente, lo que ocurre con el verdadero, por ejemplo, mientras el suelo esté seco, no tenemos impacto real en la plaga, Juan, ¿cierto? Porque la palomilla tiende a profundizarse.
4: Así es, Juan. Y recordemos pues, que, por ejemplo, para aquellas personas que decían, ah, bueno, entonces en vez del fertilizante edáfico puedo aplicar foliares. Pero recordemos pues, que los fertilizantes foliares no reemplazan la fertilización que se hace directamente al suelo. Y sobre todo porque todo lo que se aplique a nivel foliar debe ser o se absorbe a través de unos poros que tienen las hojas que se denominan estomas, ¿cierto? Normalmente cuando hay periodos de mucha temperatura, de temperaturas más altas, las plantas tienden a estresarse, ¿cierto? Entonces, un mecanismo como de protección de las plantas para no deshidratarse es cerrar esos poritos. Entonces, la recomendación es, pues, siempre es cuando se vaya a hacer una aplicación foliar, hacerlo en las horas más frescas, ¿cierto? Pues no estar aplicando foliares cuando las temperaturas están más altas, porque, pues, lastimosamente, pues no va a tener el efecto que se busca, y siempre teniendo presente que no reemplaza la fertilización que se hace al suelo. Cuando tenemos este tipo de pronósticos y que nos vienen hablando, esto inclusive lo escuchábamos a principio de año, ¿cierto? Cuando todavía las precipitaciones pues estaban presentes, porque lo que fue enero, febrero, marzo, abril, fue un cuatrimestre, por así decirlo, en el que hubo mucha precipitación, ¿cierto? Pues tanto así que el fenómeno pues, de la floración a nosotros se nos corrió mucho este año, porque yo recuerdo que el año pasado, para el tiempo que fue febrero, hubo una floración muy buena, que es esa floración la que marca el pico de producción o de la cosecha del segundo semestre. Para este año, esa buena floración o la floración más marcada se pudo observar o evidenciar únicamente a finales de abril, la segunda quincena de abril, que fue cuando las precipitaciones comenzaron a disminuir y que empezó ya como el tiempo o se pudo o se tuvo unos días de más calorcito, ¿cierto? Que activan como ese cambio o esa respuesta al clima en la planta y permiten que se dé la floración. Y de ahí para allá, pues ya como se ha venido pronosticando el fenómeno del niño, ¿cierto? Entonces, la idea o lo ideal hubiese sido que si normalmente un caficultor estaba acostumbrado a aplicar fertilizante 3 o 4 veces al año, pues es lo que más se repite por acá, yo abono 3 veces, abono 4 veces, ¿cierto? Que si, teniendo en cuenta que este era un año donde se pronostica pues, que el incremento de las temperaturas hacia finales del segundo semestre se va a intensificar, poder haber distribuido esa fertilización en 2, ¿cierto? Como para asegurar el requerimiento de nutrientes que necesita la planta. Entonces, haber asegurado lo del primer semestre, cosa tal que la planta hubiera tenido pues, la disponibilidad de absorber, ¿cierto? Para ser más resiliente tanto a los cambios climáticos como a plagas y enfermedades. Y ya en el segundo semestre, pues si se logra obtener otra vez precipitaciones, lograr esa oportunidad para realizar la fertilización. Entonces, pues tener esa información a mano nos permite eso, pero únicamente para el que te esté informado, ¿cierto? Y para el que siga las recomendaciones.
2: Y asimismo, Ricardo, el tema del manejo de las arvenses o las malezas que llamamos, ¿cierto?
3: Sí, porque la verdad, la gente sí está como en un, no sé, como sin saber si realizar, digamos, el control de arvenses o no. Porque entonces, digamos, en muchos casos las que son agresivas ya empiezan a expandirse. Pero la recomendación que se da es a solamente platear el árbol y no conservar las arvenses que están en las calles. Y sí he encontrado mucho esta inquietud de las personas que dicen como que no, es que si yo no aprovecho para platear, se me vuelve esto un monte, digamos el café que está en Levante, que le dan tan duro las arvenses. Entonces sí es como complicado tomar ahí la decisión.
2: Exactamente. Y mucho menos, hombre, Ricardo, realizar la aplicación, por ejemplo, de herbicidas.
3: Sí, y también, digamos, lo que es el tema del agua, también complicadito con lo de los nacimientos.
2: Bueno, usted no sé si se recuerda de pronto en la clase de entomología, que es el estudio de los insectos, que veíamos que hay plantas que son hospederas de plagas, pero que cuando se erradican, ¿sí?, de un cultivo, ellas no se van a dejar morir de hambre, ¿cierto? ¿Qué van a hacer? Así no sean plaga del cultivo como tal, van y lo atacan, ¿sí? Y es el caso del minador, por ejemplo.
3: El caso del minador, también el caso de la arañita roja, que la vemos en el café, pero también es hospedero lo que es el aguacate, lo que es el plátano, el eucalipto. Entonces es imposible como por decidir erradicarla, porque cuando se la controlamos en una parte, ya busca otros hospederos.
2: Exactamente, entonces cuando dejamos, hacemos las deshierbas a boca de tierra, o peor aún, con herbicida, esos animalitos se van a reproducir o van a ser, o el hospedero en este caso sería el cultivo de café, ¿sí? Y por eso encontramos hoy gusano canasta, algunos falso medidor, por ejemplo, haciendo algunos daños, y los que ya hemos mencionado, pues, que han dicho ustedes también que han visto. Entonces, esa información relevante, como dice Juan, para que la tengan en cuenta ante el incremento, Juan, estaban hablando de que ya hay una probabilidad extremadamente alta de que va a haber fenómeno de niño en este segundo semestre, ¿cierto?
4: Así es, Juan, y pues como tenemos entendido, por ejemplo, muchas personas que con lo del material vegetal, pues lógicamente el colino hay que sembrarlo, ¿sí o qué? Porque pues por un lado, pues si usted lo siembra en elote, pues está expuesto a las altas temperaturas, ¿cierto? Pues a todo lo que esto conlleva. Pero por otro lado, pues si se dejan el almácigo, pues también se incurre como en una mala práctica, porque pues como todos saben, cuando en las bolsitas que se utilizan por acá, que son de capacidad más o menos de 1 kilogramo, pues el almácigo no nos permite tener pues la planta por más de 4 meses, ¿cierto? Porque pues se pasa, como lo decimos, se pasa, le da cola de marrano, ¿cierto? Son plantas que si se siembran así, pues a futuro van a tener problemas para absorber nutrientes, para la raíz explorar y problemas de anclaje más adelante, ¿cierto? Pero entonces la invitación es que para aquellos que están, por ejemplo, el día de mañana que de las personas que habían hecho solicitud se está entregando la chapola, ¿cierto? Que ya se había pedido, esos almácigos, pues ponerles la polisombra, mantener pues el riego pues en las horas frescas, muy temprano en la mañana o finalizando la tarde, ¿cierto? Como decía el compañero Ricardo, pues en el caso del plateo hay una forma de todo ese material vegetal que queda ya muerto después del corte, pues déjalo como un colchón, ¿cierto? Porque cuando dejamos el suelo completamente expuesto, pues se evapora más rápido o se extrae la humedad que tiene el suelo, ¿cierto? Entonces, hacer como todo ese tipo de prácticas que podemos ir implementando para poder que este incremento de temperaturas pues nos ataque en el cultivo lo menor posible.
2: Exactamente, ahí está pues para que ustedes tomen nota, para que recuerden un poquito esos tips que estamos dando aquí en temas agronómicos, ¿cierto? ¿Por qué no escuchamos, compañeros, una invitación que nos hacen muy especial desde el Comité Departamental de Caldas, a cargo de pues a nuestro compañero Adrián?
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2: Ahí está pues amigo cafetero federado, amigo cafetero cedulado. Resulta que el 5 de septiembre tenemos una cita muy especial y son las elecciones cafeteras, que es el espacio para legitimizar su gremio, ¿sí? O legitimar su gremio. Entonces aquellas personas que de pronto no van a estar por esas fechas, que tienen pendiente un viaje, que de pronto viven en otra ciudad, Bogotá, Cali o en el exterior, para que ustedes vayan en nombre de su finca a votar, puede asistir o pueden autorizar a otra persona, ¿sí? Llámese un familiar, un hermano, un amigo, bueno, etcétera, etcétera. Pero entonces lo importante es que su finca no se quede por fuera de este proceso tan importante, como ya lo hemos mencionado en los días de campo, por ejemplo, los que asistieron, y lo vamos a hablar precisamente en San Daniel, de ese voto que va a legitimar, repito de nuevo, porque es sumamente fundamental que Caldas vuelva a tener los números de representatividad que tuvo la vez pasada, ¿sí? Que fue bastante interesante y bastante relevante para el Colombia, ¿cierto? Entonces acérquese a la oficina y allí pues Marley, Tatiana o Luisa en Arboleda va a estar haciendo el trámite como se debe, ¿cierto?
4: Y recuerden pues también que está disponible para todo aquel que pues maneje de manera adecuada la tecnología, ¿cierto? El voto electrónico, ¿cierto? Que se puede hacer a través del registro vía WhatsApp. Hablando del día de los días de campo, yo quiero recordarles pues a las personas que conforman el bonito corregimiento de San Daniel que ya se llegó el día de campo de nosotros, ¿cierto? Es dentro de 8 días, el viernes 17 de julio, 9 de la mañana. Hace 8 días me dijeron que ese sector de Villaraz Bajo lo conocen comúnmente como el bulldozer. El bulldozer, algo así, que porque por ahí un bulldozer mucho tiempo ahí como que abandonado, no sé. En la finca de Doña Beatriz García. Recordarle a las personas de La Linda y La Marina que va a haber una ruta de jeep desde allí, para que las personas pues, separen su cupo, se inscriban. para que los lleven pues, en la mañana y al final de la tarde cuando terminemos la actividad. Lo mismo para las personas del sector de la Aurora, Sebastopol y el Algarrobo, para que también escriban a mi WhatsApp o al WhatsApp de la oficina del comité para separar el cupito. Todavía hay cupos en esa ruta. Y también una ruta para las personas de San Daniel, el Naranjo y el Alto El Oso, que también todavía hay cupitos en esa ruta, para que pues, no pierdan el cupito y puedan pues, tener transporte para asistir al evento. Pues, las demás personas de las veredas ya de Villaraz, Chaquiral, Santo Domingo, de Los Pomos, que tengan pues, transporte propio, también pueden inscribirse y pues, ya llegan por medios propios. Por ahora los estaremos esperando este próximo viernes 17 de julio a las 9 de la mañana.
2: Todavía le quedan cupos, Juan.
4: Todavía hay cupitos.
2: Y quedan 8 días también, Juan, para que acabe de engordar ese marrano, ¿sí o no? Esa es la idea.
4: Esa es la idea.
2: Bueno, también desde la Cooperativa de Caficultores, porque este programa va volando, nos hacen una invitación muy especial a todos los asociados.
4: Bueno, hay dos avisos importantes de parte de la cooperativa. El primero es que se le informa a los asociados que están realizando el recaudo del copago de la funeraria y que la tarifa de este año es de 100.000 pesos. También este año está la reunión informativa de la cooperativa en sus diferentes sedes. Por ejemplo, en el caso de acá en Pensilvania, se va a realizar la reunión el sábado 25 de julio a las 10 de la mañana y el lugar es el auditorio del Comité de Cafeteros. En Bolivia, esta reunión se va a realizar el domingo 26 de julio a las 10 de la mañana en el Coliseo. En San Daniel también se va a realizar el domingo 26 de julio a las 10 de la mañana en la Escuela Policarpa Salabarrieta. Y en Arboleda se realiza el sábado 25 de julio a las 10 de la mañana en el CACA y en la cooperativa.
2: Exactamente, así que todos los asociados, pues bienvenidos, cordialmente invitados para que entiendan o para que se enteren de los resultados de la vigencia, pues de este tiempo que ha pasado en la Cooperativa de Caficultores, qué se ha hecho con los recursos, qué ha pasado de nuevo y qué proyectos tienen también en mente para este 2026.
3: Bueno, es momento ya de los precios del café. Los precios del café Pergamino Seco Factor 94 para el día de hoy quedaron de la siguiente manera. Para Bolivia, 238.900. Para Manzanares, 239.000. Para Marquetalia, 238.800. Para Pensilvania, 238.800. Para San Daniel, 238.200. Para Samaná, 238.500. Monte Bonito, 238.100. Para Arboleda, 237.900. Y para Florencia, 238.000.
2: Bueno, muchas gracias a todos los que nos escuchan, a aquellos que hacen reporte de sintonía. Un abrazo muy especial para todos ustedes. Nos vemos por las oficinas. Que Dios los bendiga.
3: Un saludo a todos. Muchas gracias por escucharnos y feliz fin de semana.
4: Gracias por sintonizarnos. Nos vemos de nuevo dentro de 8 días y nos vemos mañana en la oficina del comité. Que tengan una buena noche.
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10: Las 6 y 26 minutos.
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0: Oh Dios, meditamos tu misericordia en medio de tu templo. Como tu nombre, oh Dios, tu alabanza llega al confín de la tierra, tu diestra está llena de justicia. En el nombre del Padre, y del Hijo, y del Espíritu Santo.
1: Amén.
0: La gracia y la paz de parte de Dios nuestro Padre y de Jesucristo el Señor estén con todos ustedes.
1: Y con tu espíritu.
0: Hermanos, celebramos la Eucaristía en este día 10 de julio. Oramos por las intenciones de la Iglesia Universal. También nos presentamos todos nosotros delante del altar del Señor. Especialmente oramos por el eterno descanso de nuestros hermanos Flor María Castaño, Antonio María, Arley de Jesús Arbeláez y Augusto Restrepo. Pedimos para ellos que el Señor les tenga en su santa gloria, uniéndonos a las intenciones de la familia Castaño Arbeláez. Hermanos, para celebrar dignamente estos sagrados misterios, reconozcamos nuestros pecados. Yo confieso ante Dios Todopoderoso y ante ustedes, hermanos, que he pecado mucho de pensamiento, palabra, obra y omisión. Por mi culpa, por mi culpa, por mi gran culpa. Por eso ruego a Santa María Siempre Virgen, a los ángeles y a los santos y a ustedes, hermanos, que intercedan por mí ante Dios nuestro Señor, Dios Todopoderoso. Tenga misericordia de nosotros, perdone nuestros pecados y nos lleve a la vida eterna.
1: Amén.

0: Oh Dios, que en la humillación de tu Hijo levantaste a la humanidad caída, concede a tus fieles una santa alegría, para que disfruten del gozo eterno los que liberaste de la esclavitud del pecado. Por nuestro Señor Jesucristo, tu Hijo, que vive y reina contigo en la unidad del Espíritu Santo y es Dios por los siglos de los siglos.
1: Amén.
2: Lectura de la profecía de Oseas. Esto dice el Señor: Vuelve, Israel, al Señor tu Dios, porque tropezaste por tu falta. Tomen sus promesas con ustedes y vuelvan al Señor. Díganle: Tú quitas toda falta, acepta el pacto. Pagaremos con nuestra confesión, Asiria no nos salvará. No volveremos a montar a caballo y no llamaremos ya nuestro Dios a la obra de nuestras manos. En ti el huérfano encuentra compasión, curaré su deslealtad, los amaré generosamente, porque mi ira se apartó de ellos. Seré para Israel como el rocío, florecerá como el lirio, echará sus raíces como los cedros del Líbano, brotarán sus retoños, y será su esplendor como el olivo, y su perfume como el del Líbano. Regresarán los que habitan a su sombra, revivirán como el trigo, florecerán como la viña. Será su renombre como el del vino del Líbano. Efraín, ¿qué tengo que ver con los ídolos? Yo soy quien le responde y lo vigila. Yo soy como un ciprés, siempre verde. De mí procede tu fruto. ¿Quién será sabio para comprender estas cosas, inteligente para conocerlas? Porque los caminos del Señor son rectos. Los justos los transitan, pero los traidores tropiezan en ellos. Palabra de Dios.
3: Mi boca proclamará tu alabanza.
4: Mi boca proclamará tu alabanza.
3: Misericordia, Dios mío, por tu bondad, por tu inmensa compasión, borra mi culpa. Lava del todo mi delito, limpia mi pecado.
4: Mi boca proclamará tu alabanza.
3: Te gusta un corazón sincero y en mi interior me inculca sabiduría. Rocíame con el hisopo, quedaré limpio. Lávame, quedaré más blanco que la nieve.
4: Mi boca proclamará tu alabanza.
3: Oh Dios, crea en mí un corazón puro. Renuévame por dentro con espíritu firme. No me arrojes lejos de tu rostro. No me quites tu santo espíritu.
4: Mi boca proclamará tu alabanza.
3: Devuélveme la alegría de tu salvación, afiánzame con espíritu generoso. Señor, me abrirás los labios y mi boca proclamará tu alabanza.
4: Mi boca proclamará tu alabanza.

0: El Señor esté con ustedes.
1: Y con tu espíritu.
0: Lectura del Santo Evangelio según San Mateo.
1: Gloria a ti, Señor.
0: En aquel tiempo, dijo Jesús a sus apóstoles, miren que yo los envío como ovejas entre lobos. Por eso sean sagaces como serpientes y sencillos como palomas. Pero cuidado con la gente, porque los entregarán a los tribunales, los azotarán en las sinagogas y los harán comparecer ante gobernadores y reyes por mi causa, para dar testimonio ante ellos y ante los gentiles. Cuando los entreguen, no se preocupen de lo que van a decir o de cómo lo dirán. En aquel momento se les sugerirá lo que tienen que decir, porque no serán ustedes los que hablen, sino que el Espíritu de su Padre hablará por ustedes. El hermano entregará al hermano a la muerte, el padre al hijo. Se rebelarán los hijos contra sus padres y los matarán, y serán odiados por todos a causa de mi nombre. Pero el que persevere hasta el final se salvará. Cuando los persigan en una ciudad, huyan a otra. En verdad les digo que no terminarán con las ciudades de Israel antes de que vuelva el Hijo del Hombre.

Muy queridos hermanos, desde el Antiguo Testamento y hasta nuestros días, vemos que el anuncio de la palabra de Dios, que el anuncio del Evangelio, que lleva consigo la invitación a la conversión, que lleva consigo la invitación al cambio de vida, ha encontrado detractores, ha encontrado opositores, porque así ha sido siempre. La palabra de Dios, la presencia de Dios mismo en medio de la humanidad, causa una incomodidad muy, muy grande para los inconversos, para aquellos que viven según los criterios del mundo. Cuando se anuncia que Dios espera de los hombres una respuesta, y no cualquier clase de respuesta, sino una respuesta en donde la vida, toda ella, esté comprometida, vemos cómo los embates del maligno quieren truncar este anuncio, porque esto no le conviene al enemigo. No le conviene al maligno que haya muchas almas que se dirijan por el camino de la salvación. Precisamente acabamos de escuchar la profecía de Oseas, uno de los profetas del Antiguo Testamento, considerado un profeta menor. Hay profetas mayores y hay profetas menores. Y entonces, en esta perícopa, en estos versículos que hemos leído, tomados de este profeta, se nos dice que los caminos del Señor son rectos, los justos los transitan, pero los traidores tropiezan en ellos. Los caminos del Señor ciertamente son justos, los caminos del Señor son verdaderos, son rectos, y quien no sigue estos caminos se tropieza con ellos. Es decir, quien no sigue la palabra de Dios, la misma palabra termina por juzgarlo. Quien no sigue el Evangelio de nuestro Señor Jesucristo termina tropezándose con él. No porque el Evangelio de sí traiga ese tropiezo, sino porque es la maldad, la presencia del maligno en la vida, y cuando no se quiere

0: El Señor no quiere creyentes que vivan en medio del facilismo, sino que el Señor quiere un compromiso que tiene que ver con el cambio de nuestra mente, eso se llama la metanoia, un compromiso que tiene que ver con el cambio hacia los demás, la transformación de la vida que nos debe llevar a vivir en el amor, en la caridad y en el servicio, no pensando de manera egoísta, no pensando únicamente en nuestros propios intereses, en lo que nos conviene, sino pensando en los intereses del Evangelio, que son los intereses de Cristo nuestro Señor. Y cuando actuamos movidos por estos intereses, nos vamos a encontrar con la persecución del mundo. Aquí está diciendo el Señor claramente: cuidado con la gente, porque los entregarán a los tribunales, los azotarán en las sinagogas, los harán comparecer ante gobernadores y reyes por mi causa, para dar testimonio ante ellos y ante los gentiles. Raro fuera que a nosotros no nos persiguieran, raro fuera que no experimentáramos los embates del mundo, porque si esto no ocurriese, pues esto quedaría a entender que estamos contemporizando con las cosas de este mundo. Pero un auténtico discípulo siempre va a tener que llevar la cruz, así como la llevó nuestro Señor. Por eso, el que dice: si alguien quiere ser mi discípulo, que renuncie a sí mismo, que cargue con su cruz y me siga. Ahí está claramente el Evangelio. Somos discípulos de uno a quien persiguieron. Somos discípulos de uno a quien juzgaron injustamente y a quien llevaron hasta el Calvario cargándole la cruz para después crucificarlo en ella. Somos discípulos de uno que murió como el más injusto, como el más el delincuente más grande, siendo Dios. Entonces, por eso nosotros debemos también reconocer este tipo de persecuciones, debemos de reconocer cómo el mundo se nos va a oponer con todas las armas con las que disponen los hijos de este mundo. Por eso, pues hoy, acogiendo la palabra de Dios, pedimos la perseverancia, porque Jesús nos está diciendo: el que persevere hasta el final se salvará. Cuando los persigan en una ciudad, huyan a otra. En verdad les digo que no terminarán con las ciudades de Israel antes de que vuelva el Hijo del Hombre, antes de que venga Jesús y establezca definitivamente su reino de amor, de paz, de justicia en medio de la humanidad. Que el Señor nos bendiga, que Él nos siga regalando el don del Espíritu Santo, la gracia de la fortaleza, el don de la perseverancia, para que al final estemos eternamente con Él. Amén. Oremos, hermanos, a Dios nuestro Padre. Digamos: escúchanos, Señor.
1: Escúchanos, Señor.
0: Por la Santa Iglesia extendida por todo el universo, para que Dios le conceda la paz, la libertad y la unidad, oremos.
1: Escúchanos, Señor.
0: Por nuestra patria y por los gobernantes de todas las naciones, para que Dios dirija sus pensamientos y decisiones hacia una paz verdadera, oremos.
1: Escúchanos, Señor.
0: Por los que todavía no creen en Cristo, para que, iluminados por el Espíritu Santo, encuentren el camino de la salvación, oremos.
1: Escúchanos, Señor.
0: Por nuestros familiares y amigos enfermos y cuantos no han podido acudir con nosotros a esta Eucaristía, para que Dios nuestro Señor escuche sus súplicas y cumpla sus deseos, y así ellos experimenten la alegría de la divina misericordia, oremos.
1: Escúchanos, Señor.
0: Dios todopoderoso y eterno, que salvas a todos los hombres y no quieres que ninguno perezca, escucha la oración de tu pueblo y haz que el mundo avance por los caminos de la justicia, y que tu Iglesia te sirva en paz, por Cristo nuestro Señor.
1: Amén. Amén.

0: En el momento de presentar el sacrificio de toda la iglesia, oremos a Dios Padre Todopoderoso.
1: Que el Señor reciba de tus manos este sacrificio para alabanza y gloria de su nombre, para nuestro bien y el de toda su santa iglesia.
0: Que la ofrenda

En verdad es justo y necesario, es nuestro deber y salvación darte gracias siempre y en todo lugar, Padre misericordioso y Dios fiel, porque nos diste como Señor y Redentor nuestro a tu Hijo Jesucristo. Él siempre se mostró misericordioso para con los pequeños y los pobres, para con los enfermos y los pecadores, y se hizo cercano a los oprimidos y afligidos. Él anunció al mundo con palabras y obras que tú eres Padre y que cuidas de todos tus hijos. Por eso con los ángeles y todos los santos te alabamos, te bendecimos y cantamos el himno de tu gloria, diciendo sin cesar:

Dios, santo eres en verdad y digno de gloria, Dios que amas a los hombres, que siempre estás con ellos en el camino de la vida. Bendito es en verdad tu Hijo, que está presente en medio de nosotros cuando somos congregados por su amor y como hizo en otro tiempo con sus discípulos, nos explica las Escrituras y parte para nosotros el pan. Por eso te rogamos, Padre misericordioso, que envíes tu Espíritu Santo para que santifique estos dones de pan y vino, de manera que se conviertan para nosotros en el cuerpo y la sangre de Jesucristo nuestro Señor, el cual la víspera de su pasión en la noche de la última cena tomó pan, te bendijo, lo partió y lo dio a sus discípulos diciendo, tomen y coman todos de él, porque esto es mi cuerpo que será entregado por ustedes.

Del mismo modo, acabada la cena, tomó el cáliz, te dio gracias y lo pasó a sus discípulos diciendo: Tomen y beban todos de él, porque este es el cáliz de mi sangre, sangre de la alianza nueva y eterna, que será derramada por ustedes y por muchos para el perdón de los pecados. Hagan esto en conmemoración mía.

0: Por eso, Padre Santo, al celebrar el memorial de Cristo, tu Hijo nuestro Salvador, al que condujiste por su pasión y muerte en cruz, a la gloria de la resurrección y lo sentaste a tu derecha, anunciamos la obra de tu amor hasta que Él venga y te ofrecemos el pan de vida y el cáliz de bendición. Mira con bondad la ofrenda de tu Iglesia, en la que se hace presente el sacrificio pascual de Cristo que se nos ha confiado, y concédenos por la fuerza del Espíritu de tu amor ser contados ahora y por siempre entre el número de los miembros de tu Hijo, cuyo cuerpo y sangre comulgamos. Lleva a tu Iglesia, Señor, a la perfección en la fe y en la caridad, con nuestro Papa León y nuestro Obispo Genzi Martínez, con todos los obispos, presbíteros y diáconos, y todo el pueblo redimido por ti. Abre nuestros ojos para que conozcamos las necesidades de los hermanos. Inspíranos las palabras y las obras para confortar a los que están cansados y agobiados. Haz que los sirvamos con sinceridad, siguiendo el ejemplo y el mandato de Cristo. Que tu Iglesia sea un vivo testimonio de verdad y libertad, de paz y justicia, para que todos los hombres se animen con una nueva esperanza. Acuérdate de nuestros hermanos, de Flor María Castaño, Antonio María, Arley de Jesús Arbeláez y Augusto Restrepo, que se durmieron en la paz de Cristo, y de todos los difuntos, cuya fe solo tú conociste. Admítelos a contemplar la luz de tu rostro y dales la plenitud de la vida en la resurrección. Y terminada nuestra peregrinación por este mundo, concédenos también llegar a la morada eterna, donde viviremos siempre contigo y con Santa María, la Virgen Madre de Dios, con San José, su castísimo esposo, los apóstoles y los mártires, y en comunión con todos los santos te alabaremos y te glorificaremos por Jesucristo, Señor nuestro. Por Cristo, con Él y en Él, a ti, Dios Padre omnipotente, en la unidad del Espíritu Santo, todo honor y toda gloria, por los siglos de los siglos.
1: Amén.
0: Hermanos, el amor de Dios ha sido derramado en nuestros corazones con el Espíritu Santo que se nos ha dado. Digamos con fe y esperanza. Padre nuestro que estás en el cielo, santificado sea tu nombre. Venga a nosotros tu reino. Hágase tu voluntad en la tierra como en el cielo. Danos hoy nuestro pan de cada día. Perdona nuestras ofensas, como también nosotros perdonamos a los que nos ofenden. No nos dejes caer en la tentación y líbranos del mal. Líbranos de todos los males, Señor, y concédenos la paz en nuestros días, para que, ayudados por tu misericordia, vivamos siempre libres de pecado y protegidos de toda perturbación, mientras esperamos la gloriosa venida de nuestro Salvador Jesucristo.
2: Que tuyo es el reino, el poder y la gloria por siempre, Señor.
0: Señor Jesucristo, que dijiste a tus apóstoles, la paz les dejo, mi paz les doy. No tengas en cuenta nuestros pecados, sino la fe de tu Iglesia, y conforme a tu palabra, concédele la paz y la unidad, tú que vives y reinas por los siglos de los siglos.
2: Amén.
0: La paz del Señor esté siempre con ustedes.
2: Y con tu espíritu.
0: Como hijos de Dios, intercambien ahora un signo de comunión fraterna.

0: Hermanos, este es Cristo, el Cordero de Dios, que quita el pecado del mundo. Dichosos los invitados a la cena del Señor. Señor, no soy digno de que entres en mi casa, pero una palabra tuya bastará para sanarme. El cuerpo y la sangre de Cristo nos guarden para la vida eterna.
1: Amén.